la final, la inauguración y varias cosas más. No dejes de seguirnos en el Instagram, que es Los 40 Mexicali, Los 40 Mexicali 90.7, perdón, en Facebook. Por ahí vas a poder estar al pendiente de las cosas nuevas que vamos a tener y de todo lo relacionado con esta Copa Mundial de la FIFA 2026. Ok, son las 5 de la tarde con 3 minutos. Vamos a empezar con algo de The Killers. Y bueno, y si me quieres seguir a mí, yo estoy en Instagram como Marlene SR, Marlene Sepúlveda en Facebook. Me encuentras también en... También estoy en TikTok. No subo muchas cosas, la verdad. Pero tengo la intención de hacerlo. Tengo un proyecto desde hace 3 años haciéndose, me pasó de lanza. O sea... Pero si me quieren seguir, por ahí también me encuentran como Marlene Sepúlveda. Así que bueno, pues vamos a empezar. Y claro, y si quieren escucharme más allá de aquí de la radio, también lo pueden escuchar en Spotify, en Brujas de Rancho. Así que después de todos estos anuncios, vámonos con algo de los Killers, Read My Mind, aquí en Los 40.

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1: 5 de la tarde con 16 minutos. Una de las series bonitas que a mí me gustó mucho, digo, tuvo un final un tanto triste, pero un muy buen soundtrack, fue Nadie Nos Va a Extrañar. Y en el 2004, pues, fue cuando salió Ahora Es Momento de Volver a Abrir el Corazón, porque la segunda temporada ya reveló imágenes y la fecha de su estreno. Nadie Nos Va a Extrañar es una serie que, bueno, presentó un grupo de estudiantes bastante diferentes entre sí, pero que forman un vínculo cuando comienzan un negocio de venta de tareas para sus compañeros. Eran los típicos nerds, pero pues que encontraron la forma de hacer lanita, de conseguir algo extra por ahí, y obviamente en ese proceso enfrentar las complicaciones de la adolescencia. La serie está muy bien escrita, está muy bien actuada, tiene, les digo, un muy buen soundtrack. Y pues bueno, permaneció cerca de 18 semanas en los contenidos más vistos de Prime Video. Y pues bueno, el éxito fue tan grande que recibió luz verde para una segunda temporada que se anunció el año pasado en septiembre. La confirmación de los primeros detalles se dieron en el Festival Internacional de Cine Latino, donde el elenco principal, como Camila, Virgilio, Nicolás y Edu, estaban por ahí. Bueno, también va a estar Macarena Oz, Marifer, Alex, Daniela y Tenoch. Ok, ahí están, ya se ven pues un poquito diferentes en sus estilos juntos, y se ven bastante, bastante divertidos. El caso es que la segunda temporada llega en agosto de este año, entonces ya no queda mucho, unos dos mesecitos. No se ha revelado un día específico, pero también en agosto va a llegar la segunda temporada de 100 años de soledad a Netflix, la cuarta temporada de Ted Lasso para Apple TV, la segunda temporada de Las Azules también en Apple TV y de Linterna en HBO Max. Entonces, pues sí, va a haber bastantes cosillas por ahí para ver, para disfrutar en plataformas. Entonces, pues ahí está. Y de hecho, salió una lista de qué series ver este fin de semana, en caso de que andes buscando algo diferente. Está la de Futuro Desierto. Esta es una producción mexicana de ciencia ficción. México no siempre se mete en este terreno, pero bueno, reúne a algunos actores reconocidos: José María Jaspi, Carla Souza, Ilse Salas, Natalia Solián, Flavio Medina y Astrid Burgess, ¿ok? Es una miniserie. La miniserie plantea una realidad en la que los androides han dejado de ser herramientas de producción para convertirse en anclas emocionales capaces de ayudar a algunas personas a lidiar con pérdida. Alex es un ingeniero, lidera un proyecto enfocado en el desarrollo de los AMBI, androides que se encuentran en sus primeras etapas de evolución tecnológica. Él vive con una de estas unidades, llamada María, quien no solo le ayuda en las tareas domésticas, sino que también se convierte de alguna manera en una forma de enfrentar el vacío que deja su esposa muerta. Está en Netflix y les digo, se llama Futuro Desierto. También está Apagón, que es de Rodrigo Sorogoyen. Él acaba de presentarse en Cannes con El Ser Querido, pero bueno, participó como uno de los directores de esta serie, una serie antológica española de ciencia ficción que imagina cómo sería la vida después de perder toda la electricidad en el planeta. La producción sigue a distintos personajes que intentan adaptarse a una nueva realidad donde no existen medios de comunicación, medios de transporte, y pues este apagón masivo destruye por completo las redes eléctricas. Lo más interesante de la serie es que explora qué ocurre cuando desaparece un elemento que alguna vez fue una comodidad, pero que hoy resulta así indispensable. De hecho, me dio mucha risa, vi que yo quiero pensar que es broma, o sea, que no era verdad, pero que algunos españoles se juntaron para conmemorar el día del apagón que tuvieron, que fue pues justo el año pasado, y es como que, pero aunque suene tonto, o sea, digo, es verdaderamente tonto reunirte para conmemorar un apagón. Lo que sí es que es como, oye, pues realmente que tantas cosas no dependemos, o sea, dependemos al 100% de la electricidad. Claro, podemos sobrevivir un día, y aquí con el clima no tanto. A lo mejor un día en invierno, y pues lo sientes así como, camping, qué exótico, estamos explorando, pero realmente en el día a día, para todo, para trabajar, para comunicarnos, para movernos, es verdaderamente indispensable. Así que se llama Apagón. Hay otra que se llama 3%. Brasil es uno de los países que más ciencia ficción produce en Latinoamérica. Gran parte de esas historias, pues rara vez logran trascender las fronteras, muchas veces por el idioma y demás. Pero bueno, 3% considera además una de las primeras producciones originales de Netflix Brasil. Presenta un futuro distópico en el que la sociedad está completamente dividida entre quienes viven en condiciones privilegiadas y quienes sobreviven a la pobreza. Que generalmente este es como el panorama que se pone siempre en cuestiones de... pues esto, de los futuros distópicos, ¿no? Siempre es como vamos a estar ahí medio a medio, o sea, o vas a ser de los súper ricos o vas a ser de los pobres que anden ahí, pues pepenando comida. Ok, el caso es que solo el 3% de los participantes consiguen sobrevivir. La sociedad se divide entre, estos dos grupos, y la forma de acceder a una vida mejor es superar pruebas físicas, psicológicas y morales. Algo así como los Juegos del Hambre. El caso es que los aspirantes comienzan a descubrir las injusticias que sostienen el sistema y cómo el origen de cada persona, el origen social, influye en las oportunidades que recibe. ¡Wow! ¡Shocking! No es como que eso no pase todos los días, en el día a día, ¿no? Pero bueno, aquí lo ponen como si fuera una cuestión así muy exótica. Esta otra serie que salió en el 2025 fue una de las mejores series para muchos, El Eternauta. Es una producción argentina. La serie adapta por primera vez en formato live action esta historia creada por Héctor Germán en la década de 1950. La historia comienza en pleno verano, cuando una... verano para los... pues cuando es verano para los argentinos es otro clima diferente que aquí, eso es el contrario. El caso es que cae una extraña tormenta de nieve tóxica sobre Buenos Aires y acaba con una gran parte de la población. La pregunta inevitable es un fenómeno natural? ¿Es el inicio de una invasión?

extraterrestre, y a diferencia de muchas historias de ficción, el Eternauta no presenta uno o varios héroes, sino que gira alrededor de personas comunes, obligadas a sobrevivir a circunstancias imposibles, construyendo una resistencia colectiva frente a una amenaza que, pues, realmente no comprenden. Además de la historia, la serie destaca por los efectos visuales, que ayudaron a convertirla en uno de los proyectos más importantes producidos por Argentina. Interesante, ¿no? Así que, pues, si les gusta este cotorreo de ciencia ficción, ahí tienen algunas series recomendadas. Vamos a irnos con algo de música, con Hoplite de la Taylor Swift, que, por cierto, Taylor Swift vuelve al country gracias a Toy Story 5, el regreso de la franquicia animada. Resulta que ella compuso la canción original, se llama I Knew It, I Knew You, la cual escribió junto con su colaborador habitual, Jack Antonoff. Ahora bien, lo más interesante no es que, pues, en el 2006 ella haya sacado canciones así que suenan parecidas, sino es cómo Pixar guardó el secreto durante meses. De acuerdo con Thomas Johnson, supervisor de efectos visuales, un grupo muy, pero muy reducido dentro del grupo sabía que Taylor Swift participaría en la película con la canción original. Para evitar filtraciones, Pixar creó una versión señuelo de la película para poder mostrarla a miembros del estudio, colaboradores y más, sin revelar la participación de Taylor. Dice, resulta que, como muchos de nosotros, Taylor es muy fan de Toy Story. De hecho, vio una de las primeras versiones de la película porque pidió verla antes de que la termináramos. Escribió la canción y después nos preguntó si queríamos usarla. Le dijimos que sí y todo ocurrió en febrero. La estrategia permitió que la colaboración permaneciera en secreto durante meses, algo importante considerando el nivel de atención mediática que suele acompañar, pues, lo que sea que haga Taylor, y sobre todo, pues, con algo que ver con Toy Story. Entonces, sí, la participación de Taylor Swift con una canción que la acerca de nuevo al country resulta lógica cuando, pues, entendemos quién es la verdadera protagonista de la entrega. No se trata de Woody ni de Buzz, aunque obviamente ambos aparecen en la historia. Es ahora el turno de Jessie la vaquerita y su fiel compañero Tiro al Blanco. Así que, pues, nada, ahí tendremos, en este caso se va a centrar en la historia de Jessie, y conocemos a Emily, la niña con la que Jessie vivía en un rancho, y que, pues, al momento de crecer, deja de jugar con ella hasta finalmente abandonarla. Ese momento obviamente marca al personaje, lo define. Jessie carga con el dolor de sentirse reemplazada hasta que conoce a Woody, Buzz y el resto de los juguetes. Pero, pues, al parecer, en esta, en el número 5, en esta película número 5, ya se ponen un poquito más en el tema. Al parecer Taylor tenía unos 6 años cuando se estrenó la primera película de Toy Story en el 95. 3 décadas después forma parte de la franquicia, donde se ve a una nueva generación crecer con Bunny en un mundo donde la tecnología ocupa cada vez más y más espacio. Pues ahí está, 5 de la tarde con 26 minutos. Ya seguramente muchos van a querer ver esta película, pues, por el hecho de que salga ahí la Taylor. Así que creo que va a ser un ganar-ganar. 5.26, los 40, 90.7. Esto es Hoplite. La música del

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2: 5 de la tarde con 35 minutos en Los 40. Y ¿se acuerdan cuando Venezuela dijo, pues vamos a adelantar la Navidad? La Navidad va a ser cuando nosotros queramos. Bueno, pues ahorita resulta que habrá desfile de Día de Muertos en pleno junio para los turistas de la Copa Mundial de la FIFA. Así es. Resulta que la Ciudad de México prepara nuevos eventos como una de las sedes de la Copa Mundial de la FIFA 2026. Claudia Brugada, la persona esta que pintó todo de morado, que se llenando de ajolotes todo, que puso candelabros en el metro, está teniendo cada vez ideas más innovadoras. Entonces, decidió que pues va a haber 18 festivales futboleros alrededor de las 16 alcaldías que conforman la ciudad para todos los turistas que anden ahí. Y lo más destacable de todo es el desfile de Día de Muertos, que va a ser el 13 de junio. Día de Muertos en junio. Yo ayer le estaba contando a Nadia y a un antier, y Nadia de que, ay, no pasa nada, hombre. Y yo, sí pasa, no es el Día de Muertos. Que claro, el desfile del Día de Muertos también viene de una película de James Bond, entonces, pues, ¿qué nos quejamos? Pero el caso es que, dice que pues la agenda contará con más de 1,000 actividades culturales, deportivas y turísticas. El desfile de Día de Muertos va a ser desde la Diana Cazadora hasta el Monumento de la Revolución a partir de la 1 de la tarde, hora de la Ciudad de México. Va a haber 10 carros alegóricos que van a representar la cultura mexicana. Habrá alrededor de 50 catrinas, danzantes prehispánicos y trajineras. Pues ahí está. Durante el desfile se va a contar con exposiciones, talleres, ferias, conciertos, videomappings, festivales. En la decoración que se ha realizado en torno a la copa, destaca la plantación de 300,000 flores de cempasúchil. Mira, yo lo único que sé ahora es que sí puedes conseguir flores de cempasúchil en junio. Para mí, o sea, yo amo las flores de cempasúchil, me encantan, son de mis flores favoritas. Entonces, pues sí, puedes conseguirlas, no nada más hasta octubre, como yo lo pensaba. El punto es que se va a buscar representar a figuras del fútbol mundial como un homenaje a dos, como a Pelé y a Maradona, como unos de las figuras más grandes de la historia de los mundiales. Así que, pues ahí está. Desfile de Día de Muertos en junio. ¿Habrás visto tú? ¿Habrás visto semejante cosa? Pues ahí está. Si ustedes tenían esas dudas, si se podía o no adelantar, pues se puede. Si el gobierno quiere, se puede. Entonces, si ustedes van a andar por ahí en el mundial, en todo lo que tenga que ver con esto, pues van a poder disfrutar seguramente del desfile de Día de Muertos. Si

a ver, 10, 11, 12, 13, el domingo que viene, va a caer en domingo. Pero bueno, si tú alguna vez soñaste con trabajar para la NASA, esa es tu oportunidad. La NASA anda buscando cineastas, documentalistas y hasta poetas. Si eres de las personas que siempre pues, le ha gustado todo esto, pero si nunca se te dieron las matemáticas, los cálculos o la física, esa información te interesa. Está buscando cineastas, documentalistas, compositores, narradores, poetas y otros profesionales que ayuden a difundir sus misiones. Dice, comparten las historias de sus misiones con el público más amplio posible e inspiren a la próxima generación de exploradores. La próxima misión a la Luna, a la Artemis III, el alucinaje en 2028, alunizaje, ya es como que todos estuvieran alucinando alunizaje, y pues existen los planes de desarrollar una base lunar. Si estás interesado, ¿qué debes hacer? Ok, la invitación se centra principalmente en estadounidenses, pero también van a tomar en cuenta 2 que 3 solicitudes internacionales. Se espera que participen hasta 10 personas o equipos en la primera ronda y probablemente surjan más oportunidades. Eso sí, amor al arte, tú vas, no te van a cobrar, que ya es ganancia, pero no habrá remuneración económica. El motivo es que la agencia espacial espera que el proyecto sea beneficioso para ambas partes. Tanto la agencia como los seleccionados deberán pagar sus respectivos gastos. Así que pues ahí está, busca la convocatoria y lánzate. Por lo pronto vamos a escuchar algo de música Vampire de Olivia Rodrigo, que por cierto, esta canción me salió porque Lazo, ¿se acuerdan que estuvo no hace mucho tiempo aquí en Mexicali, que se presentó este cantante? Que no sé, ¿es colombiano? No recuerdo dónde es. El caso es que Lazo sacó una canción que se llama Feliz Aniversario, si no mal recuerdo, y la canción habla de recordando pues el día en que terminó con su expareja. Como el aniversario de rompimiento, del día en que se acabó todo, en el que terminó el amor y bla, bla, bla. Y decide, yo siento que es lo que puedo odiar un poquito de TikToks de ciertos artistas que empiezan como a, pues a querer generar una especie de trend para volverlos divertidos, para como que la gente esté ahí al pendiente del trend de tal canción y obviamente pues impulsar la canción. Entonces él saca un video en el que aparecen fotos como de, aquí era cuando ya estábamos empezando a andar mal. O sea, fotos, no con la persona, sino él solo. Este fue el día en que me dijiste que ya no querías estar conmigo. Este fue el primer día que no hablamos. Y a mí se me hace súper patético y perdedor ese cotorreo, perdón, pero es como que, ok, por, pero bueno. Entiendo que es una canción y que habrá gente que sí conecte con esto. El punto es que las fotos que subió y todo esto iban en relación a su rompimiento con una Sherlyn, creo que se llama, Rubio, que esta morra yo no sabía que era su ex, pero yo la conocí porque su esposo decía que su esposo tiene el peor gusto para regalarle cosas, que tiene muy buenas intenciones, pero que siempre le regala cosas horribles, y que un día le dijo a ella, mira, tú cómprame los regalos, dijo, dame el, o sea, dime lo que piensas gastar, yo los compro, yo los elijo y te los mando, y tú nada más elígeme las flores. Tú nada más sorpréndeme con las flores. Y vaya que la sorprendió, le regaló las flores más horrendas del universo, así como que de colores con brillantina, muy feas. Tenía buenas intenciones el muchacho. El caso es que el rompimiento de ellos, de Sherlyn y de Lazo, fue muy famoso, fue muy sonado. Al parecer él estaba súper clavado con ella, entonces le ha escrito varias canciones, que la de ojos marrones, que da esto, o sea, el vato cicladísimo con la morra. En algún punto dijeron, ya, todo bien, estamos de compas. Pero ella pues hizo su vida, ya se casó, tiene una hija, ya se casó con el hombre que da malos regalos, pero que la quiere mucho. Y entonces, cuando sube este video, Lazo, con las fotos de, pues, de la que había sido la relación con ella en los tiempos que andaban, y que la canción se llama Feliz Aniversario, cuando él ya tiene novia. O sea, yo siento que va a ser incomodísimo ser pareja de alguien y que saque canciones de despecho y tú de que, ok, digo, entiendo que es su trabajo, pero bueno, el punto es que el esposo de la Sherlyn dijo, a ver, le puso todo bien en casa, le comentó el esposo públicamente en el Instagram, así como de vato, ya estuvo, o sea, párale a tu cotorreo de seguir mencionando a mi esposa
Sí, fue tu historia, tú también la viviste, ya has sacado lana de eso, es como, ya, o sea, dale next. Has tenido otras exes en ese proceso, habla de ellas. O simplemente, pues no sigas enfocándote en ese tipo de contenido y en ese tipo de temas para seguir generando lana cuando ya ella está casada, está feliz, estamos juntos, ¿qué quieres? Y entonces, ¿a qué iba esto con la canción de Vampire de Olivia Rodrigo? Si se fijan en la letra, pues habla de alguien como que está buscando fama, que está queriendo sacarle todo a alguien más, que pues que es bastante molesto y todo. Y esta morra saca un video con esta parte de la canción haciendo un lip sync y la gente pone directamente para Lazo y ella les dio likes, así como de sí, cierto. Así que pues ahí está el chisme que ustedes no sabían por aquí, o si ya lo sabían, pues se los vengo a recordar. Por lo pronto vamos a escuchar esto, ya casi nos vamos. Recuerda que puedes seguirnos Los 40 Mexicali 90.7 o en, bueno, eso es en Facebook, y en el Instagram Los 40 Mexicali.

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2: Cinco de la tarde con 48 minutos. Saludos por acá al DJ Beno. Dice un saludo para él y para mi esposa Luzarelli. Saludos a los dos, Beno y a Luzarelli. Espero que la estén pasando bien con el calorón. Estamos a 42 grados centígrados. ¿Qué se espera para este fin de semana? Para mañana una máxima de 41, mínima de 21. O sea, va a estar leve, más fresco que hoy. Bueno, menos caliente, porque más fresco. Digo, la mínima hoy fue de 27, mañana va a ser de 21. Para el domingo va a estar un poquito más agradable. Mínima de 21, máxima de 40. Lunes, mínima de 23, máxima de 40. Entonces vamos a andar 40, 41 grados. Cuestión de prepararnos, mentalizarnos y esperar. 5 de la tarde ya con 50 minutos. Yo soy Marlene Sepúlveda, espero que lo hayas pasado bien. Gracias por acompañarme toda esta semana. Que estuvimos por acá de 11 a 1 cubriendo al Muy en los Torpedos, que si nada sale mal, el lunes ya van a andar por acá de regreso. Para los que lo extrañaban, ya lo van a poder tener el lunes, pero a mí me van a poder escuchar de nuevo a las 5 de la tarde aquí en Los 40. Recuerda que me puedes encontrar en Instagram, estoy por ahí como Marlene SR y Marlene Sepúlveda en Facebook. Ahora sí, cuídense mucho, les mando un besote, los dejo con Clandestino del Manu Chao. Y nada, nos escuchamos el lunes, buen fin de semana y adiós.

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Bien adictas, pero al tlacuache. Bienvenidos a este viernes de Lo Mejor de Tlacuache. Vamos una rolita y regresamos.

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1: Estamos de regreso en Lo Mejor de Tlacuache. Historias de un Taxi. ¡Ay, cálmense! ¡Bueno!
2: ¡Oli!
1: ¡Oli! ¿Acaso es nuestra Gatúbela?
2: ¡Obi!
1: ¿Cómo estás, Gatúbela?
3: Se está reportando más seguido la Gatúbela.
1: Sí, me da gusto.
3: Se me hace que anda solterona.
2: Aquí todo bien.
1: Ay, qué bueno, mi querida Gatúbela.
2: Muy a gusto soltera.
1: Así es, y como ya sabemos, tú eres conductora de aplicación, ¿no?
2: Es correcto.
1: Pues ahora, ¿qué te pasó, Gatúbela?
2: Ay, no, pues lo peor del mundo.
3: Y te calabaceaste.
1: Te ganó.
2: No, iba apenas a cargar gasolina. A unas cuadras de mi casa. Ahí.
1: Ay, cerca, ¿no? Y ahí te ganó.
3: Cerquito.
2: Entonces, hazme cuenta que doy vuelta en una calle a la izquierda. Y había una señora, o sea, pues obviamente iba yo con velocidad baja, ¿no? Porque acababa de dar vuelta, entonces había una señora que estaba a la mitad de un carril. Y esa cuadra, bueno, esa calle era para cruzar Cuauhtémoc. Entonces, pues yo tenía el semáforo en verde, entonces le pité para que se quitara, ¿no? Porque aparte estaba a la mitad de la calle. Quería cruzar a la mitad de la calle y estaba a la mitad del carril, entonces... Pues ya total no se quiso quitar, me freno y entonces me hago para atrás, me hago para atrás para cambiarme de carril y la señora se sube a mi cofre. Toda loca.
3: ¿Para fingir un accidente?
2: Se
3: o...
2: aventó, ajá, no sé, supongo, se aventó a mi cofre. Y de repente saca las llaves porque se acababa de bajar de una camioneta, yo la vi de la esquina, y le empezó a pegar al cofre, lo rayó, todo mal, o sea, toda loca.
1: ¿Cómo crees?
3: ¿Tú qué hiciste?
1: ¿Cómo que quería madrazos la señora, o sea, dijo aquí.
3: No les estrés.
2: La verdad sí me asusté, entonces empecé a hacer el coche como para adelante y para atrás para que se cayera. Como que para hacerle chup.
3: O sea, ella venía bien agarrada.
2: Sí, se superpescó la desgraciada.
3: Y tú no te bajaste del auto, obvio.
1: Aproximadamente, ¿cuántos años tenía esta señora?
2: 40, no, es que ahí no acaba el problema.
3: Dice 22.
2: 39 años.
1: O sea, se sabe la edad y todo. Porque esto se conoces. Vino.
2: Porque nos fuimos al MP.
1: Ah, de plano.
2: Ah, sí. ¿Y
3: qué tal se pone?
2: No, horrible. O sea, llegó la policía. Ah, porque empezó a gritar que yo la quería matar. Y entonces, todos los pinches chismosos que pasé. Sí, la quería atropellar. Y yo, ustedes ni estaban, mis locos.
3: Yo les creo a los demás, ¿eh?
1: No. ¿Estaba guapa la señora?
2: No, tengo la foto. Porque aparte, estábamos. Sí,
1: Mándala ahí al WhatsApp, al Instagram, allá
3: arroba
1: Tlacuache FM.
3: Aquí está
1: Julio. Al otro, okay. Porque no traemos el WhatsApp.
2: Pues me quiso acusar de intento de homicidio, la loca esa.
1: ¿Y entonces al MP te llevó?
2: Me llevaron al MP y entonces, pues obviamente.
3: ¿Pero te subieron a la patrulla?
2: No, porque tenía que llevar mi coche, entonces se sube una oficial conmigo y
3: pues ya.
2: No, era mujer, maldita sea, porque el otro oficial estaba guapo.
1: Sí, al otro oficial estaba guapo,
3: dice. ¡Qué macanón, oficial!
1: Gatúbela, tú no paras, Gatúbela, de verdad. Está echándole ojos al oficial.
2: Es que la verdad los hombres con uniforme me prenden.
1: ¡Ándale!
2: Sí, es uno de mis fetiches, la verdad.
1: ¡Vámonos! Sí, Gatúbela, no paras.
3: Pero
1: sí.
3: ¿Qué uniforme te prende más?
2: El militar, yo creo.
1: Ah, el militar, mira.
3: ¿Y este riflón?
1: Oye, entonces te llevan al MP. ¿Y ahí qué pasa? ¿Hubo careo y todo? ¿Te encerraron o qué pasó?
2: No, pues el doctor la revisa y digamos que por su, la gravedad de sus heridas puede pasar a homicidio o bueno, intento de homicidio o no. Entonces, como sus heridas realmente, su única herida fue en la mano derecha porque se cuelga con la mano izquierda, se agarra así del cofre donde están los limpios parabrisas.
1: Sí, vieja loca.
2: Y con la mano derecha agarra sus llaves, saca sus llaves y le pega a mi cofre. Entonces le pega con tanta fuerza
1: que ella solita se lastimó.
2: Se lastimó, ajá, porque hasta rompió las llaves del llavero. Se baja del cofre y se queda parada ahí y hasta se arrancó un pellejo. Y yo, oiga, señor, está usted pinche loca.
3: ¿Cómo vio todo el detalle, Gatúbela?
1: Pues claro, pues lo estaba viendo ahí.
3: ¿Pero cómo sabe que era un pellejo?
1: No, pues imagínate ella en el volante y la doña, la loca.
3: Era un padrastro.
1: Oye, Gatúbela, ¿cuánto tiempo te quitó todo este desmadre de la doña?
2: ¿Dos días?
1: ¿Tuviste que regresar?
3: ¿O dormiste ahí?
2: No, ella sí se quedó encerrada.
1: Al final ella se quedó encerrada.
2: Sí, acabó siendo justamente como no le dijeron en el MP que no pasa por sus heridas, que solo es la mano. Ah, pues y aparte cuando estaba colgada se quitó los tenis y dijo, no, mira ya cómo me arrastraste. Yo, señora, usted se quitó los tenis sola.
3: Oye, pues qué energía de la señora.
1: Ahora, ¿había cámaras? Porque luego también se basa en las cámaras y entonces ahí dijeron, no, pues esta está loca.
2: Sí, había cámaras. Entonces, la suya no procede, yo sí metí la denuncia de daños dolosos, y entonces se quedó 2 días encerrada, 48 horas se lo separó.
1: Wow, y luego ya te estaba pidiendo perdón, seguro.
2: Pues, la denuncia sigue, yo estoy esperando que me pague, o que por lo menos una disculpita.
1: Así es.
3: Pues, respeto es que los 49... se haya rifado todo eso, la señora.
1: Cálmate, güey.
3: Se colgó.
1: Yo
3: se
1: también quitó me los, puedo colgar.
3: Se quitó los tenis.
1: Yo tengo 40, va a cumplir 49, güey.
3: No, pero no.
1: Va a cumplir 49.
3: Como la señora. Ay, la señora durmió 2 noches fuera de su casa y...
1: No, Raúl, no.
2: No, y aparte dijo así como que estoy esperando a mi
3: regresaré,
2: abogado.
3: Dijimos, ¿no?
2: Bueno, a lo mejor la abogada le hace un paro y... Señor, ¿está usted loca? No, la abogada también estaba loca y le dijo, sí, vamos a meterla.
3: No, bien, también. La abogada tiene que defenderla.
1: Impresionante.
3: Tiene que apoyarla.
1: Impresionante, mira, tuve la gran historia de un taxi. Hoy tuvimos muy buenas historias de un taxi. MP, o sea, señora loca, colgada. Ya nos mandó la foto. A ver. A ver, Angeloide. Ahí en el Tlacuache FM
3: mandaron una
1: ya
3: foto.
1: Ya nos la mandó Gatúbela. Para ver a la señora loca.
3: A ver, ven, para vivorear al aire.
1: A ver. Ándale, ahí está ya agarrada.
3: Ay, Jojo Jorge.
1: Ay.
3: Jojo Jorge Falcón.
1: No, bueno, no, y si tiene cara de... No mames, Hermelinda linda, güey.
3: La tartamuda.
1: La tartamuda, la chachita.
2: Pero después en un...
1: No, no, ¿para qué?
3: Ay, sí se ve un angelito.
1: No, hombre, sí se ve un angelito. Oye, mi querida Gatúbela, pues gracias por compartirnos esto. ¿Cuándo te pasó esto? ¿Cuándo te pasó?
2: El jueves.
1: No manches. Ay, mi querida Gatúbela, pero qué bueno que todo bien. Y saliste librada de todo esto.
3: Con cuidado.
2: Sí, la verdad sí.
1: Venga, mi querida Gatúbela, te mandamos un abrazote. Y ahora sí.
2: 3 besos.
1: Eso, ándale.

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1: El gobernador de Tamaulipas, Américo Villarreal Anaya, mostró de manera pública su visa, además de negar que esté vinculado con algún tipo de actividad ilícita, y aseguró que sus viajes a Estados Unidos ha utilizado el documento legal requerido y no ocupando algún documento distinto.
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3: La temperatura, 19 grados.
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1: Ya seguimos escuchando lo mejor del tlacuache, que es lo mejor de la radio.
2: Hola, soy el universo.
1: Así es, ya estamos en nuestro momento místico con nuestro querido Víctor Tarot. ¿Cómo estás, Vic?
3: Gracias, bien, estoy bien, viviendo el misticismo de la luna. Definitivamente.
1: Sí, luna, esta luna llena, ¿verdad?
3: Luna azul, luna llena.
1: Luna azul, ¿nos afectó a los Virgo un poco?
3: Sí, sí, definitivamente.
1: ¿Verdad? Definitivamente, sí, ¿qué te digo, amigo? Definitivamente, hermano.
2: Pero bueno, ya estamos, sobrevivimos.
3: Sobrevivimos a esta luna, que fue una luna azul, una luna que te invita a los cambios.
1: Ajá.
3: Que te invita a dejar atrás situaciones, conductas, para encontrar un poquito de paz,
1: ¿sabes? Soltar.
3: De tranquilidad. ¿Sabes? Sí, te dice suelta como las cosas que te hacen daño, pero también las que tú promueves que te hagan daño.
1: Ok.
3: ¿Sabes? Pero ha sido una excelente luna. Yo creo que a toda la gente por ahí le ha dado como este punto de estar intranquilos, de los sueños. O sea, también ha alterado mucho el mundo de los sueños, las pesadillas, todo
1: sí,
3: esto,
1: ¿verdad?
3: Porque ha removido cosas interesantes.
1: A todos los signos.
3: A todos los signos, claro. Más obviamente Sagitario y Géminis, que es Géminis, está el sol ahorita en Géminis, y la luna fue en Sagitario. Entonces los signos de fuego estuvieron un poquito más inestables.
1: Fíjate. Ay, ¿tú qué eres, Dianita, o qué? Sagitario, como el Oli, fíjate. ¿De qué día eres? De noviembre. De diciembre.
3: Venga, un Sagitario.
1: El Oli también, mi
3: hija. El Oli también, ahí tuvo su... Sí, pues, venga, que ha sido una luna interesante, mi diablito. Pero lejos de todo esto, creo que también nos promueve al nuevo ciclo.
1: Claro.
3: A la luna nueva que ya viene, que es una luna en donde expresas más la belleza, lo artístico, la feminidad, ¿sabes? Y puedes ver con un poquito más de claridad toda la parte oscura que tienes interna para poder salir adelante y trabajar en ello. Porque, pues, venga, que no sirve de nada solamente verlo si no hacemos nada por los cambios.
1: Claro. Oye, mi Vic, cuéntanos, hoy estrenaste nuevo podcast. Tenías otro, ¿no? Y ese lo dejaste.
3: Tuve una propuesta hace un año, me parece, con ahí una producción que me invitó a hacer un proyecto. Por tiempos no pudimos terminar, ¿vale? Pero este podcast yo lo tenía hace varios años. Ahí lo teníamos de lado, ¿no? La gente siempre que me ve o que entra a los lives o que tienes ahí a, no sé, 800, 900 personas viéndote en un live... te recuerdan, oye, ¿qué onda con el podcast? Porque ahí nos dedicamos a enseñar un poquito qué es el mundo de la magia, no con un libro ni nada por el estilo, sino con la experiencia. Es como armar tu podcast, mi diablito, y les des tu experiencia como actor, como host,
1: claro.
3: Y tal, y todo lo que implica, ¿no? Entonces, estrenamos justamente hoy a las 7 de la noche, hace un ratito, por ahí por Spotify, por YouTube, maldeojo.0, y tuvimos la... Pues sí, la gran fortuna de que mucha gente se sintió identificada, conectó con esto y nos llevamos un buen sabor de boca de este primer episodio. Ya tendrán su episodio semanal a partir de hoy.
1: A partir de hoy, ¿qué día sale? Los lunes.
3: Los días lunes.
1: Días lunes está? Que vienes con nosotros.
3: Días lunes de proyectos, de hacer cosas.
1: Qué chido. Pues sí, es como el inicio de la semana, ¿no? Como también estar motivado.
3: Sí, claro, con algo mágico. El próximo episodio es de astrología. Vamos a hablar sobre la compatibilidad.
1: Okay.
3: Que la gente cree que el sol, por ejemplo, Virgo con Piscis es la compatibilidad, pero ahí se ve más en...
1: ¿Cómo se llama?
3: ¿Cuál? Perdóname.
1: Tu podcast.
3: Mi podcast se llama Mal de Ojo Punto Cero.
1: Mal de Ojo Punto Cero.
3: Así se llama.
1: Ya está en YouTube.
3: Ya está en todas partes.
1: Todas
3: YouTube,
1: partes,
3: ¿no? Amazon Music, ahí andamos haciendo un poquito.
1: Spotify,
3: etcétera. Y este nuevo episodio de compatibilidades viene fuerte porque les explicamos a las personas que la compatibilidad no es algo que solamente se ve en el sol, en dónde naciste, ¿vale? Sino que tienes que ver un poquito más tu carta astral, dónde está Venus, para que entiendas por qué eres compatible emocionalmente, sexualmente, mentalmente con tu pareja y las cosas que tienes que arreglar para que esa compatibilidad pueda ser algo limpio y no un amor o una obsesión retorcida. de dar y recibir, pero no desde algo que realmente tenga conexión.
2: Hoy fui a ver Obsession, esta película.
1: Fíjate, ¿ya la viste?
3: Sí, pues estuve dándole publicidad con Universal. Trabajé con Universal el mes pasado. Hemos dadole publicidad, hicimos una gran campaña.
2: Y está yendo increíble la película. Una película de $750,000.
3: Sí.
2: Que es nada para los estándares de Hollywood. Y la acabaron comprando en 15 millones. Y ahorita está ya arriba de 180, algo así.
3: Y lo que le falta,
2: lo que le falta, porque va de boca en boca, se está chingando a Mandalorian, de hecho.
3: Sí, es que es una muy buena película, o sea, está bien construida. De hecho, ese proyecto, cuando me lo ofrecieron, me decía el equipo, esto es algo que va dentro de tu rubro, porque habla de la magia, de la obsesión.
2: De la magia, la obsesión, y también esto... Pues sí. Que él pide este deseo con esta...
3: Con esa varita.
2: Esa, ¿no?, varita,
3: al final,
2: ¿no?
3: Entonces hicimos un gran contenido ahí en Universal.
2: Me encantó, ¿eh?
3: Y creo que fui de los primeros que la vio y salí medio reflexivo. He dicho, ¿qué tal si alguna vez le hice algo así a alguien?
2: Pasa.
3: Un hechizo de obsesión inconsciente. Y venga, que me dio mucho que pensar. Por eso también decidí trabajar para esa película.
2: Fíjate, hoy la vimos y está buenísimo, ¿eh? Y sí habla mucho de la magia.
3: Sí,
2: ¿no?
3: Totalmente, de la magia y de la intención, ¿sabes? Porque cuando quieres algo y está retorcido en tu cabeza y aún así lo pides, el universo te lo va a mandar igual de retorcido.
2: Claro.
3: Es decir, esta obsesión donde comienzas a romperte mentalmente para hacer cosas que no quieres, y el mismo mundo te empuja porque tú has pedido algo pero no tenías que llegar por ahí, ¿sabes?
2: Claro.
3: Entonces, el poder de la manifestación para toda la gente es algo que existe. Y que hay que tener cuidadito cómo pedimos las cosas y desde dónde, claro, para recibir pues lo que queremos.
2: Lo que queremos. Oye, mi querido Víctor, y esta, en esta ocasión, primer capítulo de Mal de Ojo Punto Cero, es hablas de ti, de lo que has vivido, de tu carrera, de... O sea, bueno, dentro de la magia, pero pues también de las consecuencias.
3: Total, creo que esta película me ha hecho hacer este primer episodio, sintiendo cómo el detrás de las personas que hacemos magia, de cómo, de las consecuencias de hacer brujería, ¿no? Porque bien sabes que yo hago todo tipo de magia, o sea, hago magia de amor, hago magia de protección, hago limpiezas energéticas, etc. Pero... lo enfoqué un poquito más hacia hablar de mí, quizá porque me he dado cuenta que he impactado en una comunidad muy joven, que creen que la magia es algo simple, pero ya ejercerla y practicarla sin ego es algo muy autodestructivo, en donde entiendes que puedes ir manifestando cosas o haciendo tal y comienzas a destruir tu mundo de forma inconsciente para obtener algo solamente desde el ego. Luego te puedes volver un falso gurú, ¿no? Que avienta cosas por ahí que dentro no están, ¿no?
2: Exacto.
3: Y a través del dolor, pues jamás se puede enseñar ni aprender. Entonces, hablamos un poquito sobre mí. También les he dado un giveaway para la gente que va a verlo, que les estoy regalando algunos libros firmados, que les estoy regalando un poquito de merch para que interactúen y tengan un poquito de cositas de conocimiento mágico en sus manos.
2: Ok, pues ahí está. No se muevan, vamos un corte. Estamos escuchando lo mejor de Tlacuache en los 40.

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0: hablas como esqueleto.
1: De por sí mi voz es complicadita, ¿verdad? Tocayo de voz.
0: ¿Qué está pasando aquí?
1: Que nuestras voces son...
0: Mi querida Elsie.
1: Vamos a decirles particulares.
0: Como siempre, con buenos temas, profesora. Nuestros alumnos tlacuacheros.
1: Sí, por favor, pónganlo.
0: Nos sentamos en nuestro pupitre y vamos a escucharla.
1: Hoy vamos a hablar tema enfocado más en salud. ¿En qué momento se debe o no circuncidar a una persona con pene?
0: A mí me circuncidaron, no tengo... O sea,
1: seguramente
0: cuando, nací.
1: Cuando naciste, sí.
0: Y yo circuncidé a mi hijo.
1: Ok, esa es una gran discusión, muy interesante.
0: No lo sé, o sea, yo le agarré las manitas mientras lloraba. Y una señora musulmana...
1: Judío, de hecho los judíos son los que lo utilizan,
0: sí,
1: de manera
0: en
1: ritual.
0: Finlandia, en Helsinki, que es donde se le hizo.
1: Okay.
0: No podías hacerse en el hospital, no está como, está como.
1: Sí, no, no, eso
0: no está,
1: se considera mutilación.
0: Ah, y es de, bueno, si quieres hacerla, pues haz la casera y con. Y una señora musulmana la hacía también.
1: Ok.
0: Y lo circuncidó y yo le agarraba las manitas. En
1: por
0: la
1: ejemplo,
0: mesa
1: ese es
0: del
1: un,
0: comedor.
1: Ese es una, eso es una gran manera de iniciar. ¿Qué fue lo que te llevó a tomar la decisión de realizar la circuncisión a tu hijo?
0: Porque yo estoy circuncidado.
1: Ok. O sea, es un tema, tú lo ves desde un punto de vista cultural.
0: A mí me gusta.
1: Ok, porque te parece estético. Vamos a hablar desde un punto de vista estético.
0: Y también de, creo que...
1: ¿De higiene?
0: Higiene, okay. O sea, no hay esta onda de que... Yo, por amigos que son chetos, o
1: bueno,
0: trompa de elefante, no sé cómo decirlo.
1: Hombres que no, o sea, tienen circuncisión, no, hombres con prepucio.
0: ¿Incircuncidado sería?
1: Hombres con prepucio.
0: Ok. Ya ves que el jabón se les mete y luego hasta hongos se les hace.
1: A eso.
0: Acá no hay, la verdad.
1: O sea, sí hay un tema ahí de discusión hasta el día de hoy. O sea, no existen todavía, digamos, parámetros definidos. Originalmente... digamos que esto se veía desde un punto de vista religioso y ritualístico. Claro. Sabemos que todos los judíos, como parte de una iniciación, de una de ser parte como tal del grupo, se comenzó a hacer este tipo de prácticas desde muchos, muchísimos años.
0: Los griegos, ¿no? Ya estamos
1: hablando. No obstante, hoy en día sí hay recomendaciones. ¿A qué me refiero con recomendaciones?
0: No,
1: cavernícolas no había.
0: No,
1: o sea,
0: perdón,
1: en las cavernas no había circuncisión.
0: Sí,
1: o sea, actualmente sí hay.
0: Ni depilación, obviamente. Todo lleno de pelo, güey. No había ni depilación.
1: Ahora, no es un tema estético de gusto o no gusto. ¿Por qué?
0: Es
1: porque,
0: de higiene.
1: Porque todo pene es precioso, todo pene es perfecto.
0: Sí, nadie está diciendo que el cheto
1: como
0: se vea mal.
1: Como yo le digo a la gente, cuando alguien se pone a comparar su pene con el de alguien más, que les digo, a ver, ¿tus huellas digitales son idénticas a las de alguien más?
0: No.
1: Entonces tu pene tampoco. Tu pene es como tu huella digital. Y es perfecto porque
0: no
1: es único, exacto,
0: o sea,
1: con o sin circuncisión.
0: La comparativa,
1: ahora,
0: ¿qué dijo?
1: Sí, desde 2007.
0: ¿Qué dijo?
1: Es que estos están muertos de la risa, pero
0: el ciclope,
1: bueno.
0: ¿Qué?
2: El
1: ciclope
2: piteco.
1: El ciclope piteco. Vente, Andy, vente, únete a la plática de la circuncisión.
0: ¿Y luego?
1: Ah, el...
0: ¿Tú qué prefieres?
1: A ver, no es un tema de preferencia o no.
0: Ay,
1: preferencia.
0: Pero ya, en serio. Seamos honestos.
1: Yo he conocido de ambos.
0: Seamos honestos, Ari. Seamos honestos. ¿Qué prefieres? ¿Con o sin?
3: God.
1: Sin. Sin prepucio.
3: Ah, okay. No. O sea, que esté circuncidado.
1: Por eso, sin prepucio. Que tenga circuncisión.
3: Sin prepucio,
1: que sea
3: siempre. Okay. O sea, champiñón. El cheto
0: champiñón,
3: no lo tolero.
0: Bien, mamá.
1: Okay.
3: Viva
1: bien.
3: El champiñón.
1: ¿Tú?
3: Viva
1: yo,
3: el casco.
1: A mí ambos me gustan. Ambos me gustan.
0: Sí, pero ¿cuál te gusta más?
1: Depende. Porque a eso voy. A eso voy.
0: Hasta si eres más higiénica.
1: A eso voy.
0: Ok.
1: Venga. La recomendación actual desde 2007 por la Organización Mundial de la Salud y
0: ONU están ahorita con buena fama la OMS
1: es que se realice la circuncisión voluntaria a cualquier edad. Porque
0: gracias.
1: Esto no es un tema de gusto, no es un tema estético, sino porque sí
0: higiene.
1: Se ha encontrado. Aparte de la higiene, esto es lo más importante, porque hay una menor prevalencia de contracción de infecciones de transmisión sexual,
0: sí, sí.
1: Incluido VIH,
0: VIH,
1: cuando no tienes prepucio.
0: Gente,
1: ahora, ojo,
0: gente,
1: ojo,
0: mucha,
1: y esto pónganle literal, negrita, subrayado. Esto no te exime de usar condón,
0: no,
1: o sea,
0: no
1: por eso vas a dejar de usar condón,
0: pero,
1: no por eso vas a dejar de usar lubricante,
0: sea,
1: o PrEP.
0: Ok. Y aparte de eso, otras enfermedades venéreas. Entonces.
1: ITS.
0: ITS.
1: Infección de transmisión sexual.
0: Ok. Entonces,
1: es recomendable, no obstante, no es obligatorio. Pues, baja la probabilidad. Y sí hay un tema de higiene. Claro, ¿por qué?
0: Claro.
1: Porque si tú, por ejemplo, no tienes circuncisión y no sabes lavarte bien el pene porque no te enseñaron en la infancia, lo cual es súper frecuente porque las madres les da pena enseñarle a su hijo. O los mismos padres.
0: ¿Qué
1: pasa? Adultos no saben lavarse bien el pene.
0: ¿Yo qué pasa?
1: Entonces,
0: es que con circuncisión es como tallarte el codito.
1: Ajá. Aún así hay que utilizar agua, jabón, por favor. Secar muy bien. Ahora, si tú sí tienes
0: la rodilla,
1: prepucio, si tú
0: por rodillón.
1: Si tú, por ejemplo, sí tienes prepucio, ya, por Dios. Si tú sí tienes prepucio, es decir, no te hicieron circuncisión.
0: Cheto.
1: La forma en la que tienes que lavarte es la siguiente. Tienes que deslizar tu prepucio hacia atrás. O sea, descubrir el glande, enjabonar, enjuagar y secar
0: y
1: muy
0: les
1: bien.
0: Arde.
1: Así, no necesariamente.
0: Dicen,
1: no tendría por qué arder.
0: Que les arde.
1: No
0: el jabón ahí.
1: No les arde. Si arde es porque hay un microorganismo ahí que está generando irritación.
0: Rodilla.
1: Ahora, ¿en qué caso sí se recomienda sí o sí a cualquier edad?
0: Rodilla siempre.
1: Cuando hay fimosis y o balanitis.
0: Ok.
1: ¿Qué es la fimosis? La fimosis es que, por ejemplo, si tú te imaginas.
0: Yo tengo famosis ahorita, ¿eh? ando on fire, güey.
1: La fimosis es cuando si tú te imaginas, digamos que tu brazo es un pene.
0: Ok.
1: Digamos, de tu mano al codo. Y traes puesto un saco. Un saco que te tapa hasta la mano. Ajá.
0: Ok.
1: Y entonces, si yo hago hacia atrás la manga, esa manga, digamos, es el prepucio. Si te quedó claro.
0: Exacto.
1: Exactamente.
0: Me las voy a remangar, pero yo no sé porque
1: exacto.
0: Yo no soy cheto.
1: Si tu pene no lo puedes arremangar porque la boca, digamos, la entrada, donde va tu mano del saco, está tan cerrada, es como si le pusieras ahí, digamos, un elástico.
0: Ay, es que la boca es la de mi novia. Pues
1: la boca, no, la boca de la manga del saco.
0: Ah, okay.
1: O sea, el hoyo de la manga del saco, no, por más que quieras, no la puedes hacer para atrás porque está muy reducida. Eso es fimosis. Es decir, gente que por cuestiones
0: y
1: genéticas.
0: Y ando con famosis, ahorita, on fire.
1: Porque tú tienes famosis, pero eso no es fimosis.
0: 7 de junio, estreno. En Las Estrellas, domingo, 9 de la noche, prime time. Gracias. Ahora sí, sigamos.
1: En ese caso, si tú no puedes retraer el prepucio, o sea, hay quien ha vivido así, su madre nunca se dio cuenta, sí se aventaron a adolescencia, sí llegaron a la adultez, y entonces cuando hay erección...
0: ¿Qué pasa haber tenido a Oli ahí en la mesa del comedor?
1: Agarrándole sus manitas.
0: Sí, o sea, porque, güey, bueno, ahorita...
1: Pero
0: no
1: sí
0: tienes,
1: existen... No. O sea, sí está claramente explicado clínicamente que claro que hay dolor, porque esta idea de que los recién nacidos no les duele cuando los circuncidan...
0: Pero yo no me acuerdo.
1: Bueno, no, pero
0: nunca
1: sí hay
0: me voy
1: estrés,
0: a
1: si hay cortisol, si hay aumento de presión sanguínea...
0: Tendría que ir al psiquiatra y que me haga una regresión y me acuerde de eso, ¿para qué?
1: Bueno, el caso es que si existe fimosis a cualquier edad, sí se recomienda, sí o sí. ¿Por qué? Porque entonces se pueden generar ahí microorganismos, infecciones que les llamamos balanitis. Y entonces se da una inflamación del glande dentro de una manga que no puede liberarse y ahí se genera un problema que puede terminar en cáncer de pene. Y hay muchos niños que están en etapa preescolar, por ejemplo, y nadie se da cuenta que tienen balanitis hasta que el pene está súper enrojecido. Y las madres ya lo llevan al pediatra y es como de, señora, ¿cómo usted no se dio cuenta que a su hijo no se le retraía el prepucio? Y es porque las mamás tienen estas ideas de,
0: no
1: debo tocarle su pene a mi hijo porque
0: pero
1: no
0: igual lo saben, porque también las mamás nunca han tenido pene,
1: y
0: más bien los
1: el
0: papás,
1: padre,
0: ¿no?
1: Pero porque el padre probablemente tampoco sabe lavarse el pene y no le enseñó a la persona que cuida al niño.
0: Ay,
1: a la
0: estamos
1: mamá,
0: desviando un poquito.
1: Etcétera. O sea, me refiero a
0: profe.
1: Por esos atavismos morales y
0: no
1: sociales.
0: Estamos con Marta de Maya, profe. Que nada más se reinos un ratito. De la gente cheta. No es cierto. No, se aprendías como lo tengan, nada más apréndanse a lavar los que no tienen circuncisión. Y nosotros seguiremos lavando el rodillón tranquilamente.
1: Ahorita hablamos de otros
0: gracias,
1: temas,
0: Elsie,
1: otros asuntos de
0: gracias,
1: la circuncisión.
0: Elsie. No te vayas. 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
1: Ya estamos de vuelta. Sigo siendo yo, la AI del Diablito. ChatGPT me está poniendo. ¡Feliz viernes!
2: Hablando de la circuncisión.
1: Concepcionario, hablando de los chetos. Entonces.
2: Deja de decirle los chetos. Son personas sin circuncisión. Trompa con un pene elefante. Tan perfecto como
1: trompa
2: los que son.
1: Elefante.
2: Pero el tema es, si tú no puedes retraer tu prepucio, sí tienes que revisarte con un urólogo. Ahora, ¿qué sucede en una circuncisión? ¿Qué es lo que se hace y cómo la puedes solicitar si tú estás notando que hay inflamación en el momento en el que hay erección, te duele? Y esto es muy importante. Hay parejas, por ejemplo, que yo recibo en terapia sexual y que yo les recomiendo ciertas actividades de artes orales, por ejemplo, y ellas dicen, no, es que yo por más que trato de darle sexo oral a mi pareja, me acerco y de verdad el olor es impresionante. Eso nos habla.
1: ¿A los chetos?
2: Eso nos habla. Y también puede suceder con los que son circuncisos. Te refieres a una falta de higiene. Ah, pero okay. Obviamente, si tú no te sabes lavar bien, como les expliqué en el segmento anterior, ahí se va juntando restos de pipí, más esmegma.
1: Pero
2: más
1: eso es para los chetos porque.
2: Exacto. O sea, para quien tiene prepucio, es más fácil que ahí se genere, ese olor por ese asunto.
1: Como a que eso lo que fue.
2: O sea, no tendría por qué. Los órganos sexuales, ya sean femeninos o masculinos, o intersex, no tienen por qué oler
1: ¿qué tipo de olores
2: mal.
1: Para
2: o sea, la vagina huele a vagina, la vulva huele a vulva, pero me refiero cuando huele a tipo pescado.
1: A bacalao, bacalao
2: seco. A queso, como si estuviera fermentado, etcétera. Ahí estamos hablando de que hay microorganismos, ya sea una vulva o sea un pene.
1: No voy a abrir esa puerta.
2: Entonces,
1: la voy a abrir.
2: Sí es importante, si está viendo.
1: Aunque tenga circuncisión y tengo más probabilidad de salvarme del lo que tenga,
3: no lo voy a hacer.
2: Mira, yo te voy a decir una cosa.
1: Es bien importante el olor.
2: Yo me he acercado muy de cerca, a penes no circuncisos que se lavan bien y no hay ningún tema de olor.
1: Está bien.
2: Cuando se lavan bien.
1: Y
2: me he acercado a penes circuncisos, no muy bien lavados, y si es de, ok, mi hijo.
1: Ok, está bien, es un pedo de higiene, pero.
2: Es un tema de higiene y o microorganismos que están ahí.
1: Estamos hablando de también salud. Ajá. El pedo de los no circuncidados. Ajá. Es como que sí se puede, ahí se queda orina y esas cosas.
2: Es mecma, que es el cebito natural del pene.
1: Nosotros no tenemos eso.
2: Pero ustedes, si no hay buena higiene,
1: no es
2: también puede suceder.
1: No,
2: yo
1: no
2: sé
1: es competencia.
2: Que no. Ahora, regresando al tema de que baja la prevalencia en hombres circuncisos de ciertas infecciones de transmisión sexual y demás, aquí el punto, sí es importante tener súper claro que si tú vas a tener contacto sexual con una persona circuncisa, de todas formas se tiene que poner condón.
1: Bendito Dios.
2: O tú te tienes que poner condón femenino, porque, y sobre todo, si hay prácticas anales o vía rectal, definitivamente hay que utilizar el condón.
1: ¿Y si tengo la base?
2: ¿La vasectomía?
1: Sí.
2: ¿Qué tiene que ver la vasectomía con esto?
1: Ah.
2: O sea, la vasectomía es que tú sigues eyaculando, pero no contiene espermatozoides tu eyaculación.
1: Claro.
2: Por lo tanto, pues, o sea, puede ser circunciso o no circunciso, pero la vasectomía lo que hacen es que ciegan con una pinza especial la luz, o sea, quitan la luz de tus conductos deferentes, o bien lo cortan con un bisturí.
1: El alma.
2: Entonces, ¿qué es una cortadita de nada? Son llorones.
1: Entonces, yo ya lo hice.
2: ¿Tú ya tienes vasectomía?
1: Sí, claro.
2: Qué maravilla.
1: Entonces, lo hago y estoy feliz.
2: Pero
1: las paredes.
2: Ya no puedes embarazar a alguien, pero sí puedes contraer o contagiar una ITS.
1: ¿Eh?
2: O sea,
1: pinche polo acá, blanco y negro. Fondo negro.

0: Pollock, parrietos.
1: Ella no se sube y llora.
0: Es que me bienvenida a Tlacuache, el Cireyes.
1: Me confundes a la gente. La gente al rato va a decir, están hablando de circuncisión.
0: No, ya les quedó claro que se laven bien los que no tengan circuncisión. Ya ahí se les quedan muchos restos. Ya quedó
1: que te
0: claro.
1: Lo dejo para la próxima semana. La vasectomía es un método anticonceptivo definitivo.
0: Sí, lo sé, no me lo dije para chingar.
1: Ya vi.
0: Ok, qué querida Elsie.
1: Ahora sí
0: siempre,
1: me voy. Yo
0: profe,
1: me voy a servir un mezcal y me voy a mi casa.
0: Ya me dio miedo, siento que nos va a castigar ahorita la profe.
1: Entran a mi Instagram, Elsie Reyes MTZ, que ahí están todos mis talleres. Y hablando de... Exacto, y hay una masterclass que se llama El Arte de Penetrar, pero sobre todo hoy que nos dedicamos a hablar de tema pene, tengo un maravilloso taller que se llama Placer y Orgasmos Masculinos, las técnicas avanzadas, y lo encuentran ahí, que se llama en el link orgasmomasculino.boletopolis.com, y ya saben que hay descuento tlacuachero.
0: ¿Sabes qué? Hagamos descuento para los chetos.
1: ¿Por qué le voy a dar un descuento extra a los hombres que tienen prepucio?
0: Güey, hagamos descuento a los chetos, ¿no?
1: ¿Neta quieres que haga un boleto que
0: la
1: diga
0: ponga
1: descuento
0: sobre
1: cheto?
0: La mesa y digan, este es cheto, ok, descuento. Hasta puedes decir, este es doble.
1: Más, te voy a hacer caso.
0: 50%,
1: a ver, escucha
0: wey.
1: Esto, te voy a hacer caso. Vas a entrar a mi página. Y
0: no
1: ahorita...
0: vas a estar viendo nepes, ¿cómo crees?
1: No seas tonto, nadie va a ver nepes. Va a haber un boleto que se va a llamar descuento.
2: No, sí, demos descuento. Sí,
1: descuento a los
2: chetos. Pene arroba diablito.
1: No,
2: ay,
1: yo no quiero tener fotos de penes. Y me, o sea, no.
0: Yo soy Rulo Berea. Por favor.
1: Yo soy Rulo Berea.
0: DJ Morocco.
1: Pero es que el boleto sí se llama descuento tlacuache. Le voy a poner
0: descuento,
1: tlacuache cheto.
0: Eso.
1: Y los espero ahí en ese taller. Es pregrabado.
0: Y les vas a enseñar a lavárselo, ¿no?
1: Y lo pueden ver todas las veces que quieran. Y es para que sepan exponenciar sus orgasmos. Yo también profe, los quiero. Besos.
0: Profe, te queremos, profe.
1: Te más.
0: Sí, no se muevan. Vamos un corte. Estamos escuchando lo mejor de Tlacuache en los 40.

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0: seguimos con el viernesito y estamos escuchando lo mejor del tlacuache de los 40. ¡Orden en la sala, por favor!
1: ¡Carajo!
2: ¡Che, abogado!
0: ¡Carajo! ¡Ya, no, abogado! ¡Rulo, abogado, ya!
2: ¡Che, abogado!
0: ¡Ya, por favor!
1: ¡Orden! ¡Lo voy a...!
3: Por favor.
4: ¿Cómo está, señoría?
3: ¿Alguacil?
4: ¿Qué tal? ¿Cómo está?
0: Muy bien, está acá Rulo Abogado, Rulo Abogado.
3: Buenas tardes.
1: Y viene señorías. La fiscal de Hierro,
0: Andy García también está aquí.
5: Buenas tardes.
4: ¿Qué tal, Andy? ¿Cómo está?
3: La competencia de Morocco.
0: Ya, por
1: Ro, se le despegó la suela a tu zapato.
0: Estamos a Morocco, nuestra secretaria personal de la corte.
3: Que no hay casos, señorita.
4: Manéjese dentro del marco de lo legal.
3: Yo cobro por hora, ¿eh?
5: Por favor, necesito orden aquí.
0: Pues,
5: gracias.
4: ¿Qué va a ordenar?
0: Aquí hay. Adelante, por favor, Morocco, abre la puerta. Bueno.
6: Hola.
0: Hola, ¿cómo estás?
6: Bien, soy la conejita tlacuachera.
0: Conejita tlacuachera, conejita N.
1: Sí.
0: Ciudadana conejita N.
3: Presunción de inocencia.
0: Así es. Quiero que en este momento usted ponga la mano sobre el libro y jura usted decir la verdad, toda la verdad y nada más que la verdad.
3: Y si no, que se le vaya la luz en la final del mundial.
0: Orden en la sala, por favor, no queremos sus chistes, Ro Abogado. Cada corte se le dice.
3: Gracias, señora, disculpe.
0: Dios mío, no queremos sus chistes de tío aquí, por favor.
4: Fue bueno.
3: De tío.
0: Fue bueno, dice Rulo Abogado. Ay,
5: de papá, dad joke.
0: Sí, dad joke, daddy joke.
4: Sí, sí, sí.
0: Ok.
3: La mejor escuela.
1: ¿Jura decir la verdad? Toda
0: la verdad, nada más que la verdad.
6: Sí, lo juro.
0: Ahora sí, mi querida conejita N, pase al estrado, por favor, y cuéntenos su caso.
6: Ay, no, ahorita vengo, pero sí. Oh.
0: Calma.
6: Por los manifestantes, por los maestros que están en el centro, y es que es mi zona de trabajo. No, aquello es un verdadero relajo. Entrar y salir.
3: Es un juicio laboral, cosas, su señoría.
0: Estoy viendo en este momento los expedientes y checo que de hecho han ya hecho varias cosas. Hoy entraron a la CEP,
3: a las instalaciones.
0: Ay, estoy leyendo acá. Y de hecho tiraron también a Cristiano Ronaldo y
5: lo pusieron en 20 sí, uñas.
0: En 20 uñas.
5: Así es.
0: Y lo encueraron en 4 puntos.
3: Quemaron su ropa.
0: Le quemaron la ropa.
3: Le quemaron ropas. La ropa.
0: Pues es lo que estoy viendo, esto se está poniendo fuerte, pero bueno, también los maestros son los que están lidiando con nuestros hijos más que nosotros, ¿no?
6: Deja a los maestros.
0: Yo estoy
6: también
0: con ellos.
6: Contra tránsito y sus famosísimas formas de cerrar calles nomás a lo ya sabes.
5: Ajá. Entorpecen.
0: Están entorpeciendo.
6: No, o sea, de por sí es difícil salir del centro ahorita con todo esto. Y llegando a 5 de febrero y Lucas Alamán. Cierran la calle. O sea, dices, ¿cómo? Y total que entraron unos, otros. Claro. Estaban todos hechos bolas.
0: Gracias.
6: Ahí.
0: Gracias a nuestros policías y a nuestros maestros, porque eso es rating.
6: Vea el relajo que está haciendo. Deje pasar. No, solamente residente. Les digo, mire lo que está pasando. Observe lo que está. Todos están hechos bola aquí.
3: Objeción, señoría. Los paramédicos, por favor.
5: Traigan
1: orden
5: oxígeno.
1: En la sala, por favor.
5: Oxígeno para su la señorita. Señorita.
0: Al lugar, Rulo.
4: Quiero
0: abogado.
4: Hacerle notar, su señoría, que Conejita N estaba siendo parte del problema al ser tan argüendera. Quiero que se fije en ese detalle.
0: Sí se escucha un poco de argüende, la verdad, como lo cuenta. Rulo abogado.
3: Gracias, su señoría. Creo que estamos ante un caso de limitación a la libertad de tránsito.
0: A la libertad de tránsito.
3: Así es, señoría.
0: Pero bueno, está bajo la Constitución que los ciudadanos pueden manifestarse.
3: Es correcto, señoría.
0: Donde sea, a la hora que quieran.
1: ¡Orden!
3: ¿Hasta dónde llega el derecho del ciudadano que no se manifiesta?
0: ¡Orden! ¡Silencio, caramba! ¡Somos adultos aquí! Señor, no se esté pedorreando, por favor. Respeto a esta corte.
4: Conejita, conténlo, conejita, por favor.
3: Ya fumigó a la conejita.
5: Fue el niño de la conejita N.
6: Aquí estoy.
0: Ahora
6: no,
0: sí.
6: Y entonces, fíjate, me metí por la calle, fíjate, me di la vuelta por Bolívar. Total, que tratar de salir a 5 de febrero. Dije, ay, no puede ser que a una calle puedas entrar cuando en la calle anterior está cerrado.
0: Claro.
6: Avancé 3 calles y había una manifestación. Dije, no, bueno, ¿ahora qué?
0: Dios mío, oye,
4: señoría,
0: enloquecida.
4: Señoría,
0: ¿cómo revolvió el toro, no? Cuando lloraba con el torito y luego reía.
5: Torito.
3: Sí.
0: Lloraba y reía.
3: Como el gran Garrick.
0: Está enloquecida. Ahora,
4: conejita, estás viendo la manifestación. ¿Por qué no fuiste a refugiarte a algún lado en lo que pasaba todo? Ah, no. Fuiste a meterte a otro borlote.
3: Al metro. Podría haberse refugiado en el metro.
4: Ahí tienes vías alternas, conejita.
0: No, a ver. Moroco, pásame los expedientes, por favor. El resultado ya del jurado.
4: Ay, mira qué delicia.
6: Ay. Guapa. O sea que me van a mandar al deporte público.
0: Moroco.
3: ¿A quién le llegó pedido de Shane?
4: Trae cachetero.
0: Trae cachetero.
4: Se lo vi.
6: Me voy a aparecer.
0: Sí, ¿verdad?
6: Que van con sus bolsotas en el metro ahí.
3: Así como Moroco con los expedientes.
4: Su señoría se puso crema con diamantina.
0: Sí, ya vi.
4: Nótelo.
5: Y huele a coco.
1: Hasta acá me llegó
4: rapado.
5: A bronceada.
0: Moroco pilluele. Sí, ahora bien, sí. Ya tengo los resultados.
4: ¿Qué cachetes, Moroco?
3: Que se te rompa el tacón, Moroco.
0: Ya tengo los resultados aquí. Desafortunadamente, ciudadana Conejita N,
1: no podemos ayudarla ya que esto
0: beneficia a esta corte.
1: Todos estos
3: se tiene que excluir por incompetencia, su señoría.
0: Ok, hay una exclusión por incompetencia,
3: por favor.
1: Pero a la vez, todo esto que están haciendo los profesores y las autoridades
0: nos benefician a nosotros. ¿Por qué? Porque es el rating, ahorita estamos, la ciudad es un caos, todo el mundo está en su coche escuchándonos. No podría decirle a eso, ¿no? La verdad, esta corte, esta tarde, con su caso, Conejita N, se verá egoísta. Se verá egoísta, porque por ley...
6: Voy a ver egoísta.
1: Porque, no, nosotros. ¿Ah? Porque por ley podemos. Por ley podemos.
3: Así es, señor.
1: ¿No? Y bueno, usted es inocente,
0: puede irse a su casa, está libre. Pero bájale al argüende, ¿no? Por favor.
5: Este es un fallo a favor de los protestantes.
0: No se metiche.
3: Gracias.
0: Vaya, porque esto es un caso cerrado. No se muevan, vamos a un corte. Estamos escuchando lo mejor de Tlacuache en los 40.

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1: Desde Minatitlán, Veracruz, la presidenta de México, Claudia Sheinbaum, encabezó la entrega de tarjetas de la beca Rita Cetina para uniformes y útiles que beneficiará a más de 9 millones de estudiantes de primaria en el país y a 1,308,000 niñas y niños veracruzanos.
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1: El presidente de Estados Unidos, Donald Trump, nominó al fiscal general interino, Todd Blanche, para sustituir de forma permanente a Pam Bondi, cesada por el mandatario en abril.
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1: Texas declaró una emergencia.

0: amenazas para la ganadería.
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3: La temperatura, 16 grados.
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0: hermoso, hermoso.
1: Con vibrato,
0: Papa.
1: Madre Mauricio.
0: Su voz es como los ángeles. Que
1: es como los niños de Viena.
0: Los niños de Viena. Así es, llámanos, por favor, para que confieses tus pecados, maldito pecador bastardo. Al, ¡ah, qué rápido! A cómo abundan pecadores.
1: Pecadores.
0: Acá. Hola.
2: Hola, padre.
0: Hola, hijo, ¿cómo te llamas?
2: Padre, soy el Reyes de San Luis Potosí.
0: El Reyes de...

0: qué bonito, papa. Así es, hijo, ya sabes el protocolo, por favor, besadle el anillo al Papa Inocencio.
1: Padre, yo seré...
0: Pero, primero... Ok, adelante, hijo, adelante.

0: ahora sí. Creo que nos estamos metiendo en problemas por esto, papá. Pero sí. Usted es el papá, usted lo arregla. Ahora sí, hijo.
1: Te devuelvo el anillo.
0: Mi querido amiguito, decidnos tus pecados.
2: Padre, me tengo que confesar. ¿Qué cree que hace un tiempo me separé de mi pareja? Después ella consiguió una nueva pareja.
1: Dígame.
2: Y hace unos meses que le estoy removiendo el atole, padre.
0: ¿A quién? ¿A la otra pareja?
2: No, a la que era mi expareja, padre. Ahora me convertí en el amante de mi ex.
0: ¿Te has convertido en el amante?
1: Amante bandido.
0: Bandido. Corazón malherido. Qué ¡ay, qué fuerte! Aquí está también este Sorandi.
3: Zorrandi,
0: aquí está. Pero esto pasa mucho y qué chico, qué...
1: No, madre,
0: perdón, más bien está mal, es un pecado, hijo. Porque no desearás a la mujer de tu prójimo
1: ni de tu exprójimo.
0: Aunque ya sí haya sido
2: tuya. Aunque ya había sido mía, padre.
0: Así
2: estaré pecando.
3: Tiene así derecho es. De antigüedad, padre.
1: No,
0: pero, sí, no,
3: Jesús.
1: Pero Zorrita.
0: Es cómplice de un pecado.
1: Estás como María Magdalena.
0: Él es cómplice de un pecado.
1: Que lance la primera piedra, voy a apedrear aquí.
3: Papá, discúlpeme.
0: Yo no tendría problemas.
1: Sí, sería
0: por
1: un buen castigo. Nunca. Hoy voy a inaugurar las pedradas.
0: Las pedradas, sí, claro. Pedradas en el muro.
1: Pedradas en el muro.
0: Me gusta.
2: Padre, es que se ve hasta más guapa ya que es prohibida, padre.
0: Pues es monaguillo, que eso ya es un fetiche todo, que
1: vaya
0: pecado.
1: Preparando las piedras, sí. Que esto es una persona.
0: Por favor, prepárelas.
1: De pedradas.
0: Ahora sí, hijo, ponte ahí en el muro.
1: Ponte en el muro.
0: Quítate la blusa.
1: Quítate la blusa. Ya,
0: sí,
1: listo,
0: vamos.
1: Ponte de espaldas.
0: Lancemos.
1: Abre las piernas, pon los brazos así.
0: Como María Magdalena.
1: ¿Estamos listos,
2: padre,
1: monaguillo?
2: Es castigo, premio, padre.
1: ¡No!
0: Es castigo, hijo.
1: Es un castigo.
0: Tenemos
1: que apedrear.
0: Malos. Si no le siga, porque lo castramos aquí.
3: Hijo mío.
1: Lo vamos a apedrear. Esto nunca lo habíamos hecho. Esto es una inauguración.
0: Es una inauguración de castigo, lo cual me parece perfecto.
1: ¿Listo?
2: Bueno. Estoy listo, padre.
1: ¿Listo, monaguillo Moroco? Aquí está, listo. ¡Una!
4: ¡Ay, Dios!
1: ¡Dos! ¡Tres! ¡Cuatro!
0: ¡Maldito cabalero!
1: ¡En el muro de los lamentos!
0: ¡Prostituto!
1: ¡Prostituto! ¡Prostituto!
0: ¡Paremos con esto!
3: ¡Hostia, papá!
1: ¡En el muro de los lamentos!
0: Con esto. Ahora sí, puedes ir en paz, recoge tu blusa, límpiate con ella la sangre, ya estás perdonado.
2: ¡Gracias, padre!
1: Si vuelves a pecar, ya no sé qué vaya a pasar.
4: Tú lo veré, productor, amigo.
0: También tenemos en los controles a nuestro querido Moroco. Nos vamos. Nos queremos mucho, México. Gracias, mi gente. Esto fue La Cuacha de los 40.

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1: Vamos, listo. Salud, muchachos, por esa mujer.

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0: Hola, hola, bienvenidos a un episodio más de Ya Oíste. Yo soy Génesis Aines Silva, su conductora el día de hoy. Y hoy vamos a hablar sobre un tema que poco se habla, pero que viven muchísimos hombres, que es la ginecomastia. Y para eso nos acompaña el día de hoy el doctor Manuel Alejandro Catalán Ruiz. Así que, doctor, pues le doy la bienvenida. Este es su espacio, con toda la confianza, para hablar sobre este tema tan, pues, poco común.
5: Muchas gracias, Génesis. Estoy muy contento y agradecido por la invitación. En efecto, es un tema bastante interesante, poco conocido, pero muy frecuente en los motivos de consulta en los niños adolescentes. Entonces, va a estar muy, muy, muy buena la plática y yo encantado de estar aquí contigo platicando.
0: Pues muchas gracias, y sí, definitivamente creo que es una, para empezar la palabra, le decía, ¿cómo se pronuncia? Ginecomastia.
5: Sí, exacto, es ginecomastia.
0: Ok.
5: Es un poquito complicado, pero vamos a empezar, ¿te parece?, por definir ginecomastia.
0: Me encantaría.
5: Mira, ginecomastia básicamente es el crecimiento de la glándula mamaria en los hombres, ¿sale? Es una proliferación de este tejido mamario, y que básicamente puede ser uni o bilateral, ¿ok?
0: Ok.
5: ¿Por qué en los hombres? Porque pues, en las mujeres ya sabemos que es la glándula mamaria, básicamente el pecho, pero los hombres no debería de desarrollarse. Por eso claro, se denomina, o el término es ginecomastia en los hombres. Es un motivo frecuente de consulta en los adolescentes, y esto tiene que ver por la fisiología. Hay diferentes tipos de ginecomastia. Hay una ginecomastia fisiológica y una ginecomastia, pues, patológica, que no debería de ocurrir.
0: Ok.
5: Entonces, existen tres picos donde se puede presentar esto. Hay una ginecomastia neonatal, es decir, ocurre en los bebitos, y esto es estimulado por los estrógenos y progestágenos maternos en útero, es decir, a través de la placenta pasan estas hormonas y estimulan unos receptores que se encuentran en la glándula mamaria, por lo que en los primeros meses de vida los bebitos podrían tener un crecimiento de su pecho que se denomina como botón mamario.
0: Okay.
5: Eso es algo transitorio, va a desaparecer una vez que hay una caída de este estímulo hormonal cuando nacen, y no se resuelve sin ningún problema.
0: Okay.
5: Hay un segundo pico, que es la ginecomastia puberal, y básicamente ocurre en la etapa entre los 10 y los 14 años en los niños, ¿ok? Esto es estimulado porque una vez que empieza la pubertad de los niños, hay un incremento de los estrógenos, que también se producen en los hombres, también producimos estrógenos, que pueden sensibilizar los receptores también de la glándula. A medida que vamos avanzando en edad los hombres y nuestros niveles de testosterona se incrementan en su pico más alto, que llegan a ser hasta 30 veces mayor, es cuando se resuelve esta parte de la ginecomastia puberal. Es decir, también es algo transitorio, pero toma más tiempo, alrededor de 1 a 3 años, más o menos.
0: Pero no es algo definitivo, o sea,
5: no es algo definitivo.
0: Tiene que quitar.
5: Exactamente.
0: ¿Cómo saber que realmente pues es ginecomastia o no es por el mejor incremento de peso, por obesidad, o en dado caso es realmente algo malo?
5: Sí, eso que mencionas, Génesis, es muy importante. La ginecomastia puberal se presenta entre el 60 y el 90% de los adolescentes. Y lo primero va a ser definir si es ginecomastia o es algo que se llama como pseudo ginecomastia, que básicamente sería un incremento en el tejido adiposo, lipomastia.
0: Okay.
5: O adipomastia. Esto es por, a lo mejor las personas tienen un exceso de peso, el área del pecho tiende a concentrar mayor cantidad de tejido adiposo y da una apariencia como si fuera un crecimiento mamario.
0: Claro.
5: Entonces, por eso es muy importante la exploración. Los síntomas que presentan los niños por los que llegan a consulta, en caso de que sea una ginecomastia, el primer dato es un aumento de volumen. Se palpan una bolita, la bolita tiende a estar indurada, es una bolita indurada que ocurre por debajo de la areola y el pezón y les produce dolor. Es un dolor de tipo punzante, es intermitente, pero eso es lo que les llama la atención. En algunas ocasiones el mismo cambio de ropa, el roce de la ropa,
0: Les molesta,
5: exactamente. Entonces le dicen a sus mamás, las mamás no las llevan a la consulta, y entonces se preocupan porque dicen, ¿qué es lo que está pasando? Entonces puede ser una bolita solo en un lado del pecho, a veces es de los dos lados, y entonces es justamente donde se tiene que discernir. La adipomastia no se palpa indurada, la bolita realmente no está por debajo de la areola del pezón, sino que es una distribución más generalizada, digamos que es un crecimiento del pechito como más homogéneo,
0: okay.
5: El tejido se palpa laxo y no produce dolor, que serían dos o tres datos clínicos que diferenciarían a una ginecomastia de una adipomastia. Pero también algo que les llama la atención es que puede haber una asimetría, es decir, perdón, puede ser de un solo lado, y eso les llama la atención porque dicen, me creció la bolita de un solo lado, y generalmente cuando es adipomastia es bilateral, generalmente es como simétrico,
0: okay.
5: Y eso es algo también muy característico que se puede referir a la madre para que lo lleve al médico. Entonces esto es muy importante porque para los niños les genera mucha inseguridad,
0: sí.
5: El hecho de que empiecen con un crecimiento del pecho siendo niños, se vuelve objeto de bullying en las escuelas.
0: Exacto.
5: Y genera, incluso los limita en algunas partes de su vida. Tengo pacientes que han dejado de hacer actividad física, por ejemplo van a natación y no les gusta ya practicarla porque hay que quitarse la playera y sienten que su pecho tiene un aspecto que para ellos no es agradable, no es algo que sea normal, y dejan de hacer actividad física, dejan de ir, y entonces esto es muy importante también por cuestiones pues psicosociales para los niños, poderlos informar para poderlos tratar y orientar adecuadamente.
0: No, y en esa edad es muy importante porque creo que es donde de ahí pues son jóvenes, son adolescentes, la pubertad, lo que hablábamos hace ratito, que un simple comentario que a lo mejor para nosotros es exacto, un simple comentario, para ellos no. Entonces eso marca, y decíamos, tal vez la ginecomastia no puede ser tan grave en a nivel físico, pero sí en la parte como psicológica. Y que le, o sea, siente inseguridad de su cuerpo, que le dé pena hacer ejercicio. Por ejemplo, usted, doctor, ¿qué le puede decir a un niño como de... yo te recomiendo que cada cierto tiempo hagas esto? ¿Cómo es la zona de autoexploración?
5: En el caso de la ginecomastia en los niños, casi siempre les digo que tienen que detectar si tienen alguna bolita siempre en la parte de alguno de sus pechos, porque empiezan con dolor, incluso ni siquiera pueden tener a lo mejor de forma inicial como tal un aumento de volumen. Entonces empiezan con una hipersensibilidad al cambio de ropa o dolor punzante, y es ahí donde yo les sugiero, pueden palpar justamente su pecho. La ginecomastia ocurre por debajo de la areola y el pezón. Entonces, si se palpan alguna molita, sería un punto como de alarma a detectar para que le comenten a sus padres. Pero sí, en general, esta es la forma en la que se les comunica. Casi siempre todos los niños que presentan una ginecomastia entre los 10 a 14 años vuelven a tener otro pico entre los 15 y 16,
0: ay,
5: hasta un 33%. Aunque se quite en ese momento, vuelven a estar estimulados. Entonces también les comunico para que no se espanten o no se frustren. Y justamente lo que te comentaba, Génesis, tienen una caída después de que está su pico hormonal muy alto y estimula este crecimiento, se resuelve de forma transitoria.
0: Okay.
5: Entonces es comunicarle a los niños para que estén tranquilos.
0: Se nos acabó el tiempo, doctor, pero muchísimas gracias por habernos acompañado, por habernos quitado todas estas dudas, que no solamente fue a mí, fue a toda la gente que nos está escuchando del otro lado de la radio, de alguna plataforma, y nos vamos, así yo estoy, voy a investigar más.
5: Muy bien, muchísimas gracias a ti, Génesis, por la invitación, y yo encantado de platicar de estos temas para poder llegar a más gente y poderlos informar de la manera más segura.
0: Así es. Esperamos verlo en otro episodio, doctor.
5: Sí, mucho gusto.
0: Y gracias a todos los que se quedaron hasta este punto. Gracias por escucharnos, que se hayan resuelto algunas dudas, y que si tienen otras dudas, nos comenten, nos dejen sus comentarios. Nosotros siempre los estamos leyendo, los escuchamos para los próximos episodios. Nos vemos en el siguiente episodio. Yo soy Génesis Zaine Silva y nos acompañó el doctor. Muchas gracias.
5: Muchas gracias.
0: Nos vemos hasta pronto. Adiós.

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0: ¡Buenos días!
1: Porque hay gente que no sabe en qué día vive.
2: Ay,
1: o sea, anda haciendo que el licuado, que voy preparando el topper, que voy calentando el coche porque traen un coche viejito, que los bulbos, todo eso, no saben qué día va. A las 5:15 ya estoy levantado el sábado y domingo.
2: Alarmado, ¿no? De,
1: sí, alarmadísimo. Y como se han dado cuenta, estamos haciendo cambios en Yaparate, evidentemente para todos los yaparateanos, porque la gente lo pidió.
2: Las más pedidas.
1: Las más pedidas.
2: Ah, no, bueno, claro, claro. Siempre, a ver, ya saben que de cajón, y esa nunca se va a ir, ¿eh? Nunca se va a ir, nunca sientan que puede estar como vulnerable, operación dejando a la vende. Es la mega fab, oye.
1: Y sí, un poco sí, te dejamos los teléfonos para que participes. Hay un teléfono en cabina que es el 55-5166-8101.
2: O el 800-00-610-00 para el interior de la República, ya para ti o no. Para nosotros es súper importante que nos llames de donde seas, ¿eh? Aquí te contestamos.
1: Y un WhatsAppitón también.
2: ¡Ay,
1: el
2: no!
1: 55-49-35-24-41 para que se lo guarde. Ahora sí.
2: Ese es no, o sea.
1: Nos vamos.

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0: Claudia Chávez.
1: ¡Clau! ¡Muy, pero muy!
0: ¡Buenos días!
1: ¿Cómo están? Buenos días,
0: Clau. Bienvenida a tu notita bonita.
1: La notita bonita.
0: ¿Qué nos traes, Clau?
1: Oigan, a ver, es que imagínense estar en China. Vamos de negocios, ¿no? Vamos de negocio todos. Muy, muy famosos, muy importantes. Estamos en China y, bueno, la cultura ahí es muy de honor. Tú tienes brindas aquí, brindas allá, ¿qué tal? Sí. Cerrando negocios. Y, bueno, como en todo el mundo, existen los servicios de plataforma, ¿no? Los conocemos. Pero si tú quieres llegar en tu auto, me encanta que en China tú puedes a través de una aplicación pedir a un chofer. El chofer va a manejar tu auto. Llega en una bici eléctrica y entonces te dejan en tu lugar, en tu departamento, en tu casa. Esta onda está muy buena porque déjenme platicarles. Resulta que en China, si tú te portas mal en ese aspecto, ¿no? Si te cachan con 0.2 de alcoholemia, creo que es lo mismo aquí en México, 2.5, algo así, 0.25. Las consecuencias son realmente muy, muy grandes. Por ejemplo, si te cachan, ¿no? Entonces, te van a retirar tu tarjeta 15 días o tu licencia 15 días y tienes una multa.
0: No manches.
1: Ajá, 15 días.
0: Fuerte.
1: Pero, si tú te pasaras 1.80 grados, que no sé cuántas bebidas sean aproximadamente, te van a retirar tu tarjetón. No. 5 años, te lo retiran.
0: Del INAPAM, ¿no?
1: Cinco años. Te detienen 15 días en prisión.
0: No. O
1: sea, sí. Y esto afecta tanto a tu honor que pueden negarte créditos, pueden negarle el ingreso a tus hijos al colegio.
0: Sí.
1: Si tú buscas chamba o algo.
0: Son entonces, muy correctos, bueno, son
1: súper correctos.
0: ¿Pero por qué? Mira, dice, esos chinos son unos loquillos, nos dice Pelucón.
1: Sí, claro. Ahora imagínate que 200 millones de personas, creo que en México somos arriba de 100, ¿no?
0: Sí,
1: 200
0: más.
1: Millones de usuarios
0: lo usan
1: al año. O sea, siempre lo están usando.
0: Ahora, una duda, nada más para terminar la historia. El chino chofer agarra su bicicleta, la dobla, la guarda y se sube de chofer tuyo.
1: Se sube
0: y te lleva a tu destino.
1: A tu destino.
0: Te baja del coche, te arropa.
1: Te hace
0: taquito, güey.
1: Yo bonito, creo que es un servicio extra.
0: Te hace un ramen.
2: Te peina.
1: Y te casas.
2: Con limón.
1: Felices para siempre.
0: Un chaufán, ¿no? Te prepara. Te mandamos un beso, Clau. Muchas gracias.
1: Los quiero.

0: Hay más llamadas en Ya Párate, 7 de la mañana con 25 minutos. Bueno.
1: Hola, papá.
0: ¿Qué pasó? ¿Cómo están?
2: ¡Qué bonito!
0: Valentín y vida. Bueno, muy. ¡Buenos días! ¿Qué traen, chiste o adivinanza o qué traen?
1: ¡Ya adivinanza!
0: Échate la adivinanza en 3, 2, 1, ya.
1: Es algo rojo. Que arriba tiene algo verde.
3: Algo rojo.
4: Rojo y arriba algo verde.
0: Tomate. ¿Qué es?
1: ¡Fresa!
0: ¡La fresa!
4: Yo dije la selección mexicana.
0: Ah, también, podría ser,
3: O mi sudadera.
0: ¿Alguien trae chiste o no? Tres, dos, uno, ya.
1: ¿Cómo se dice papel de baño en japonés?
0: Ah, caray.
1: Se quita la caca.
0: Gracias, gracias.
3: Ay, ay. ¿Eso se lo contaste, Gabo?
0: No.
4: ¿De ti lo escuchó, Gabo?
0: No puede ser, no.

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0: Hola, hola, ¿quién habla?
1: Hay más llamadas. Valentina.
0: Llamada. ¿Qué onda, Valentina? ¿Cómo estás?
1: Bien.
0: ¿Qué preparaste para nosotros? ¿A quién? Ya párate, Valentina.
1: Un chiste.
0: A ver, échate tu chiste en 3, 2, 1. ¡Ya!
1: ¿Qué hace un limón en el mar?
2: Un limón en el mar.
3: Agüita de limón porque el mar es salado.
0: Buscando su cerveza.
3: Una micheladita.
1: No, ¿qué limonada hace?
0: Ay, porque está bonito. En el mar, está nadando. Ay, muy bueno, vale. Te mandamos un beso y un abrazo. Bueno.
4: Hola, buenos días.
0: ¿Quién habla? Ya párate.
5: Buenos días.
0: ¿Qué pasó? ¿Quién habla?
5: Diana y Salomón.
0: Muy, pero muy, pero muy. Buenos días, Diana y Salomón. Bienvenidos a Ya Párate. ¿Qué traen para nosotros? ¿Qué van a cantar? ¿Qué van a contarnos?
3: Que nos cuenten un chismecito,
0: una anécdota.
5: ¿Eh?
0: Un chisme de tu papá. Un chisme de tu papá o algo. Órale. Una, dos, tres.
5: Un día había una cuchara y un tenedor y la cuchara se fue. Y el tenedor le dijo, cuchara, cuchara. Y luego el tenedor le dijo, parece que
0: no escuchara. Ah. Ay,
3: disculpa,
0: parece que no escuchara.
3: Estaba sordita.
0: Ay, qué bonito. Es que no era una taza que tenía oreja.
3: No tenía oreja.
0: Claro. Les mandamos un saludo grande.

0: habla allá para ti?
1: Elisa y Regina.
0: Ah, muy bien. Muy, pero muy, pero muy. ¡Buenos días, Elisa y Regina! ¿Quién, cuéntanos, ¿qué traes para nosotros?
1: Yo un chiste y Regina una anécdota.
0: Vamos, anda. Vamos por el chiste en 3, 2, 1, ¡ya!
1: Si los mariscos vienen del mar.
0: Ajá.
2: Ándale.
1: Son mariscos, ¿no?
0: Sí, los mariscos vienen del mar. Ajá.
1: Pero si vienen de Francia, son franciscos.
0: ¡Ay, qué bonito, es verdad!
2: Hombre, yo tengo un tío que se llama Francisco.
0: Venga, gracias. ¿Alguien más? ¿Está por ahí?
1: Hoy
0: uno más.
1: Es mi cumpleaños.
0: No manches, ¿cómo te llamas? ¿Cómo te llamas?
1: Elisa.
0: Elisa. ¿Cuántos cumples, Elisa?
1: 9.
0: Perfecto, 9 años. Te anotamos para las japanitas que ahorita vamos a hacer en equipo, ¿va?
2: Elisa cumple 9.
0: Vale, te mandamos un abrazo.

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0: Chávez. ¿Cómo estás, Clau?
1: Muy.
2: ¡Buenos días!
1: ¿Tomaron café el día de hoy? ¿Tomaron café?
3: No, todavía no, mi Clau.
1: ¿Cómo que todavía no? No lo puedo
0: Andamos arriba todavía.
1: Los voy a motivar para tomar café. Imagínense llegar a su cafetería favorita.
0: Sí.
1: Ustedes decían, el nombre ya lo tienen en la mente.
3: Ya.
1: Llegan, piden su café. Y cuando están tomando su café, lo están disfrutando. Están haciendo dos cosas increíbles. Una, pues apapachando su corazoncito porque les surgió un café. Y otra, están ayudando al medio ambiente.
3: ¿Qué?
1: Pero, ¿cómo?
3: Exacto,
0: ¿qué?
3: Exacto.
0: ¿Cómo es eso,
1: Clau? ¿Qué manera, no? ¿Qué estamos haciendo?
3: ¿De qué?
1: Yo creo que uno, que estamos de buenas, ¿no? Entonces hay menos tóxicos y menos gente de mala cara porque estás tomando tu café. Pero en realidad es que en Brasil, les platico, están teniendo una tendencia increíble cuando tu vasito de café, en vez de tirarlo, puedes conservarlo para después sembrarlo, porque trae, incluye semillas donde te pueden dar albahaca o un arbolito.
0: Oye, qué gran noticia.
1: Se degrada el vasito, está increíble.
0: Sí.
1: O sea, hay en otros países o en otras ciudades en que el vasito aparte es comestible, está bien chistoso. O sea,
0: órale. Yo he visto cucharas, que la cuchara es comestible, te comes el yogur o lo que sea y ya te puedes comer
3: como
0: la cuchara.
3: Como de avena, ¿no?
0: Ajá, de cereales.
1: Se me hace buenísimo, pero ahora imagínate, ¿saben ustedes que diariamente el consumo de café son más de 2,000 millones de personas? Es muchísimo, muchísimo. Y se desechan cápsulas de café, bueno, no sabes la cantidad.
3: Sí,
1: y
3: claro,
1: los vasitos, aunque ya la mayoría son biodegradables, no todos. Pero imagínense esta idea de consumir tu café y aparte estás ayudando a que el ecosistema se regenere. En este momento solamente ocurre en Brasil, pero pudiera ocurrir en más partes del mundo, ¿no?
3: Pues
1: está todavía
3: en
1: como
3: México.
1: Pero qué padre, ¿no?
3: La verdad es que somos muy consumidores de café.
1: Sí, mucho, mucho, mucho,
3: mucho. Todo el tiempo, en todos lados hay.
1: Hay campañas en diferentes marcas importantes. De hecho, una que seguramente consumen todos aquí tiene una campaña que sí te regalan semillas, pero de café. Y yo creo que sembrar café ya es como palabras mayores, ¿no? Pero la mayoría podremos tener nuestra macetita en casa.
0: No, aparte
1: o el arbolito.
0: Súper aplaudible, obviamente, Brasil, que hace todo perfecto, hace mujeres hermosas.
1: Mujeres divinas.
0: Hombres maravillosos.
1: ¿No?
0: Hace una fiesta maravillosa también, ahí viene el fútbol.
1: Claro, les va
0: súper bien también el fútbol. Ahora, siempre en la cuestión natural, también aportando algo, y esperemos que esto llegue, pues, para todo el mundo, ¿no?
1: Volvemos, va arrancando, pero se me hace una gran idea, ¿no? Porque no vamos a dejar de tomar café.
0: No. Arroba Claudia Chávez FM.
1: Besos.
0: Para que chequen el video también. Vámonos con más música. Estás en Ya Párate de los 40.

0: ¿Quién habla?
1: Santiago de Isla.
0: Muy, pero muy, pero muy. ¡Buenos días, Santiago! Oye, Santiago, ¿qué preparaste para nosotros? ¿A quién ya párate?
1: Un chiste.
0: Un chiste, estamos listos. Échatelo en 3, 2, 1, ya.
1: ¿Qué le dice una silla rica a una silla pobre?
0: ¿Cómo?
1: ¿Qué le dice una silla rica a una silla pobre?
0: ¿Qué le dice una silla rica a una silla
2: pobre? Viene algo fuerte, Gabo, viene algo fuerte, ¿eh?
0: Ay, no sé. ¿Qué le dice?
1: Pobre silla.
0: ¡Bonito! ¡Pobre silla!
2: La compadeció, Gabo.
0: ¡Ay, qué buena onda! Te mandamos un saludote, mi

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1: Bienvenido. Alan Rodríguez en Ya Párate.
0: Alan,
1: cuéntanos, ¿de qué vamos a hablar hoy?
2: Un caso clínico raro que hemos tenido en la clínica. Esta es la historia básicamente de un perrito que desafortunadamente sufrió una obstrucción intestinal por comer melón.
1: No manches. A ver, ¿qué perrito era? ¿Qué raza es?
2: Era un bulldog francés, un talla mediana.
1: ¿Y el melón qué tiene que ver? ¿Se le atoró o tiene que ver con los azúcares?
0: No sé. ¿Una reacción que tuvo el cuerpo?

0: No, es que justo esa es la parte interesante, porque por ejemplo, cuando nosotros damos una consulta, la consulta se divide en dos partes, ¿no? Sí. Que es la revisión del paciente y la historia clínica y la anamnesis, que son las preguntas o la información que nosotros recabamos. Y el mensaje que yo creo que nos deja esta historia es que siempre es muy importante como propietarios informarle absolutamente todos los detalles, por más mínimos que parezcan, al momento de dar una consulta.
1: Ok, todo, específico.
0: Que es la parte importante, porque si bien es un hecho que no cambia el diagnóstico, porque tenemos que tener nosotros la capacidad de poder diagnosticar al paciente, nos den o no información, sí puede llegar a agilizar o, como en estos casos, a ralentizar un poco el proceso de diagnóstico. Lo que pasó con este chaparro básicamente es que sí, en efecto, comió melón y era muy poco. El único detalle es que no nos dijeron que el melón estaba dentro de una bolsa. Entonces nosotros lo que pensamos fue un tema inflamatorio únicamente, no se indigestó la mascota. Y ya cuando empezamos a hacer los estudios diagnósticos, vemos en el ultrasonido que hay un objeto extraño que posiblemente está obstruyendo. Entonces vamos con la propietaria y le dijo, oye, ¿sabes qué? Necesito que me digas pues todo, ¿no? Porque estamos viendo algo que pudiera llegar a sugerir una obstrucción. Les toca que, o sea, nos han tocado que se comen absolutamente todo. Hemos sacado dinero, hemos sacado juguetes. Todavía por ahí una vez que nos tocó sacar dinero de un perrito, pues comió un bonche de monedas.
2: No.
0: Me dice el propietario, oye, ¿me vas a descontar lo que le sacaron del estómago de la cuenta?
2: Oye, tú, ay, qué simpático.
0: Y yo, no.
2: Alan Rodríguez, muchísimas gracias. Nuestro veterisex de confianza, te esperamos la próxima semana con otra historia.
0: Claro que
2: así
0: sí.
2: Así de chismecito, pero que nos pueda servir.
0: Claro que sí.

0: Hola, ¿qué tal? ¿Quién habla?
1: Diego.
0: ¿Qué pasó, Diego? Muy, pero muy. ¡Buenos días, Diego! ¿Cómo te va, Diego?
2: Oye, se llama Diego.
0: ¿Qué preparaste para hoy? ¿A quién ya párate?
1: Un chiste.
0: Échate tu chiste en 3, 2, 1, ¡ya!
1: ¿Qué le dice un limón policía a un limón sospechoso?
0: Un limón policía, un limón sospechoso.
2: ¿Qué andas, le dice? Andas muy verde.
0: ¿Qué le dice?
1: ¿Ácido tú?
0: ¡Ácido! ¡El ácido! ¡Ah, bueno! Es por marcarnos.

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0: A ver, ¿por qué repetimos series o películas aunque ya sepamos el final?
1: Ay, fíjate que yo tengo una teoría.
0: ¿Qué pasó, Tom?
1: ¿Te gusta tanto? Ajá. O, por ejemplo, ¿te recuerda a tu infancia?
0: La ciencia tiene varias explicaciones.
1: A ver, fenómeno.
0: Uno de los fenómenos más estudiados en psicología es el efecto de mera exposición. Esto indica que tendremos a preferir cosas que conocemos. Cuanto más vemos una canción, o escuchamos una canción, o vemos una película, y una serie, pues te hace como que más familiar y cómoda, pues te resulta más cómodo,
1: claro,
0: ¿no?
1: Claro, sí, sí.
0: Nuestro
1: sí.
0: cerebro interpreta lo familiar como algo seguro. O sea,
1: okay.
0: Dices, prefiero ver algo que ya sé qué va a pasar a sorprenderme con Stranger Things, que no sé a quién se van a comer hoy, ¿no?
1: No sé a qué demonio van a invocar, ¿no? Oye, pero fíjate, no sé si te pasa, a mí sí me pasa, que a veces sí quieres que el final cambie, ¿no? En el fondo de tu corazón piensas que va a pasar
0: te
1: algo.
0: Te pasa, pero no sabes si
1: sí,
0: te pasa.
1: Sí, me
0: ¿no?
1: pasa, pero no te pasa.
2: Esto es lo que no te pasa, pero sí, sí te pasa.
0: Algunos estudios sugieren que las historias conocidas pueden generar tranquilidad porque eliminan la incertidumbre.
1: Ah, ok.
0: Entonces, más el tema es más de cerebral.
1: Sí,
0: ¿no?
1: Totalmente.
0: Y te
1: autosugestiona.
0: La zona de confort. La famosa
1: amígdala.
0: Zona de confort. Muchas películas esconden pistas del final desde el principio.
1: Okay.
0: Por eso resultan más interesantes cuando se vuelven a ver.
1: Son mis favoritas. Las de suspenso son mis favoritas. Las
0: sí,
1: que traen.
0: Sí, sí. O las de Pixar, que tiene muchos easter eggs. Viste
1: Disney.
0: Que ahí ya pasó la camioneta de Pizza Planeta.
1: Ajá.
0: Ay, no la vi. Mañana.
1: Que salió la pelotita de Toy Story.
0: No lo vi bien en el cine. Luego lo veo en la plataforma.
1: Ándale,
0: y luego ya la vuelves a ver.
1: Fíjate.
0: Bueno, ahí está. Lo que no sabías.
3: ¿Qué sabías?

0: ¿Qué pasó? ¿Quién habla? Ya párate.
1: Yo, Dafne.
0: Muy, pero muy, pero muy. ¡Buenos días, Dafne! Oye, Dafne, cuéntanos, traes anécdota, adivinanza, saludo, chiste en 3, 2, 1, ya.
1: Una araña pierde su billetera, su zapato, su perro y su sombrero. ¿Qué pierde primero?
0: ¿Le fue re mal? ¿Su perro?
1: No.
0: ¿Qué? ¿Qué perdió?
1: Su esposo.
0: ¿Por qué?
2: ¿Por qué?
1: Se no porque se lo comió.
0: ¡Oh! ¡Qué fuerte!
3: Yo órale, pensé que su dignidad.
0: Una noche loca, todo. Una noche loca. Órale. Te mandamos un abrazo y saludos también a tu familia. Gracias por marcarnos.
1: Gracias.
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0: Oigan, les tengo una historia increíble de un joven hace unos 10 años aproximadamente, que él estaba aferrado en poder lograr que todos esos alimentos que se desperdician en los supermercados o en los restaurantes,
1: sí,
0: pues se pasaran a gente que lo necesitaba,
1: ah,
0: ¿no?
1: Claro, bueno, qué bueno.
0: Les platico. Tiene nombre y se llama Arash Dharambarash. Espero pronunciarlo bien.
2: Dharambarash.
0: Él es una, o era en ese momento un activista político. Ahora ya está muy bien en el parlamento. Pero él en aquella época, hace 10 años, sí, imagínense, que a través de una petición en internet logró juntar 200,000 firmas.
1: Wow. Tómala.
0: Y entonces, 200. Francia se convierte en el primer país en el que prohíbe que los desperdicios de alimentos de supermercados,
1: sí,
0: se tiren o les pongas cal para que nadie, claro, más los use. Entonces, es una ley súper linda. Eso sí, tiene que ver con supermercados mayor, con una dimensión de 400 metros cuadrados,
1: sí, sí,
0: ¿no?
1: Sí,
0: o sea,
1: sí,
0: tiene que ser un poquito más grande. Pero toda esta revolución y todas esas ideas que tenía este joven, que lo tenían, lo tintaban de loco, no puede ser, ha ayudado a muchísima gente, no solo en ese país, en el mundo entero, porque más países lo han estado replicando. Se disminuye la contaminación,
1: es
0: uno,
1: correcto,
0: porque el transporte de llevar todas estas toneladas de alimento a un vertedero de basura, imagínense.
1: No, enorme, una locura.
3: Qué y desperdicio.
0: Claro, la descomposición de la basura también, bueno, causaba el famoso CO2, y entonces, y la economía, ¿sabían ustedes que todas estas empresas, que no hubo de otra, ¿no? Porque literal es una ley.
1: Sí, se tienen que acomodar y cumplir.
0: Claro,
1: ¿no?
0: Se tienen que acomodar. Todos estos alimentos que, bueno, previo a que tú ya sabes la fecha de caducidad de los alimentos, ya sabes cuándo lo compraste, tienes que ver a quién se lo vas a distribuir, ¿no? O sea, con días de anticipación.
1: Sí, toda una logística, una agenda, claro, para que se suceda bien.
0: Claro, todos estos alimentos a ti te convienen porque Hacienda, bueno, te hace como un descuento, por llamarlo así, entonces te conviene económicamente para tu empresa, para tu restaurante. Y evidentemente millones de humanos, pues les llega un alimento. Él decía que cuando era joven solamente le alcanzaba para una comida al día, y él, que tenía las posibilidades de ir a estudiar, uh-huh, y a lo mejor tener una casa, imagínense los demás que no prueban alimento en días, ¿no?
1: Wow, me parece algo súper lindo, y además de poderlo replicar en diferentes lados. Clau, muchas gracias.
0: Los quiero, un abrazo.
1: Queremos,
0: no desperdicien comida.

0: además, el Leoncio Cósmico en los controles. Mau Sopesitas también apoyando la producción. Ángel lleva toda la cuestión del contenido digital.
1: Se queda a dormir, de hecho, se queda, tiene su camita.
0: Sí, todos los programas, ¿eh? Denle follow, por favor. Y ahora sí,
1: Pillo.
0: Nos vamos. Hasta mañana. Esto fue Ya Párate. Chau.

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Muy buenos días. Hola, yo soy Mónica Román. Estás aquí en los 40 Classic edición sábado. Empezamos con algo de Héroes del Silencio, La Chispa Adecuada. Más adelante vamos a tener algo de Smash Mouth, Jesse Joy, Jason Mraz y muchos artistas más. ¿Qué te parece si nos vamos a 1999? Esa canción se llama Genie in a Bottle y está a cargo de Christina Aguilera. La escuchas aquí en los 40.

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13: Los 40 Classic edición sábado. La canción que vamos a escuchar a continuación tiene 25 años de existencia. Esto se llama A Gritos de Esperanza. Él es Alex Ubago y lo escuchas en Los 40.

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1: ¿Qué tal, queridos melómanos? Bienvenidas, bienvenidos a Del 40 al 1. Hoy, tras una semana de votaciones, veremos cómo quedan configuradas las posiciones de nuestra lista.
2: Somos Roberto Contreras y yo, Paulina Valerio. Saludamos a Juan Carlos Cuen, hoy en la producción de las siguientes dos horas, y también a toda la cadena 40 enlazados ya con nosotros.
1: ¿Cuál será el género que hoy se quede con el título del más votado? ¿A qué artista o grupo pertenecerá?
2: Eso lo descubriremos juntos en unos instantes más, así que aquí arrancamos del 40 al 1.
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0: Increíble que la música hoy sea el pretexto para reunirnos en este fin de semana.
1: Y no cualquier música. Hablamos de los éxitos del momento convertidos en eso gracias a tus votos.
0: Así que vota desde los40.com.mx o bien desde la app de Los 40. Te acompañamos Paulina Valerio y Roberto Contreras.
1: Y aún tenemos muchas sorpresas en esta primera parte de tu lista favorita. Sí, del 40 al 1.
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0: así es el cierre cardíaco y emocionante de esta lista en este fin de semana.
1: Y lo mejor, falta el gran cierre con el tema con más votos.
0: Gracias por seguir esta edición semana a semana. Somos Roberto Contreras y yo, Paulina Valerio. En la producción, Juan Carlos Cuen, el Inge Bacanora. Y nos vemos en el próximo del 40 al 1. De su álbum editado este año, Olivia Rodrigo logra colar rápidamente el nuevo sencillo de su producción, You Seem Pretty Sad for a Girl So In Love. Disfruta, escucha The Cure desde el puesto.

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0: En un coro, con un coro de céfiros y trinos, ¿no?
1: Sí, ¿qué son céfiros? Sí.
0: Los céfiros son un tipo de ángel, ¿no? Los céfiros. Este es tipo de criatura celestial.
1: ¿Y los trinos son el sonido que hacen?
0: Trino es uno de los que escribían la croqueta. Trino. His Trino.
1: Sí. Y Falcón.
0: Y Falcón, claro está.
1: Bueno, pues se levanta la corneta, ya está Iniesta. Ya está lista para.
0: Fíjate que. Así amanecí hoy y estoy solo, ¿no? Entonces es muy molesto porque amanecí justo con esta canción, ¿no? Y volteé y dije, ¿y tú qué traes, güey? ¿Por qué ahorita? Ahorita no hay nadie, aquí estamos solos tú y yo, güey. Pero me despertó porque además dije, ¿por qué? No estaba yo soñando con nada conducivo a... No sé por qué estaba ahí. ¿Qué quiso decirme mi cuerpo con eso?
1: Que estás claro, vivo, güey, que no estás todavía tan jodido, que estás sano.
0: Que mi circulación va bien, que la capsaicina está funcionando.
1: Cuando desaparezcan las erecciones matutinas, empieza a te preocupar.
0: Este güey, lo dijimos aquí o lo dijimos en la tele, lo del jugo de betabel, güey. Eres una persona que está mal.
1: Jugo de betabel es lo que yo te puedo disparar.
0: Es lo que yo sé
1: que te hace muy bien.
0: A nuestra edad tenemos jugo de betabel.
1: Jugo de betabel. Elixir de caballero.
0: Bueno.
1: Perdón, es una de las peores nacadas que hay.
0: El elixir de caballero, bueno, pues es que es lo que uno produce. Pues las vacas dan leche.
1: Para referirse al néctar de hombre.
0: Miren, los hombres a esta edad damos, según un amigo nuestro. Mira, Lalito. A esta edad ya los hombres nada más podemos dar dinero o dar asco.
1: Pues y lástima también.
0: Y lástima. Pero no. O sea, igual yo de repente he de dar risa. Espero, creo que por lo menos.
1: Sí,
0: ¿no?
1: También eso podemos tener la esperanza.
0: Espero.
1: ¿No? Lágrimas y risas. Pero de que das asco, ya das asco, güey. Ya eres un viejo boñigoso, ya hueles a naftalina.
0: Fíjate que
1: pinche
0: justo
1: pelón
0: pensando
1: canoso.
0: Estaba pensando hoy que si de pronto estuviera yo soltero de nuevo y saliera así a ligar, ya.
1: ¿Por qué andas pensando eso?
0: No, nada más por teorías, ¿no? Tengo que me desperté hoy con una cuestión fisiológica que dije, pues tú qué haces, estamos
1: está
0: solos.
1: Está listo aquí, no hay nada.
0: Está esto listo aquí, no hay nadie y no va a haber nadie, ¿no? Entonces, dije, bueno, a ver, ¿y qué pasaría?
1: ¿Quién sabe?
0: Porque uno, pues estoy totalmente desacostumbrado, ¿no? Desencanchado, como dicen por ahí. Y luego, pues ya está uno medio jodido. O sea, me levanté y me fui al baño y me vi en el espejo y dije, güey, calvo, con las barbas blancas, ya todo, con unas patas de buitre, güey.
1: Aparte, no despiertas ya con una jeta de
0: sí,
1: destruido.
0: Sí. Güey, porque además me dio un sol.
1: Pobre de mi bella esposa, cara, que tiene que ver eso todas las mañanas. Esta pena me da.
0: Ella sabía en lo que se estaba metiendo, ¿eh?
1: Sí, ya sabía.
0: Ella sabía.
1: Sí.
0: Así que
1: y no se raja, ¿eh? Eso
0: aquí no se engaña a nadie. O sea, sí, es no. Lo que hay. Entonces,
1: la matemática es la matemática.
0: Me pregunto, siendo el viejo boñigoso que ya soy. Pero no, boñigoso no, porque soy muy limpio, la verdad. Soy muy pulcro y hago ejercicio y me baño bien.
1: Por más que te bañes por tu edad, ya hueles a naftalina. O sea, el olor a viejito empieza a partir de los 30 y tantos.
0: No, pero es que el olor a viejito, lo que sucede es que hay que ventilar la ropa, güey. Hay que bañarse bien.
1: Güey, yo estuve contigo en el coche el otro día varias horas. ¿Hueles a viejito?
0: No es cierto, güey.
1: Hueles a viejito.
0: No estés diciendo fregaderas.
1: Pinche
0: porque,
1: viejo naftalina.
0: Tú no hueles a viejito y estás igual de viejito que yo, güey. Pero bueno.
1: No, yo no tengo 57 como tú. Tú eres mucho más viejo que yo.
0: Ya viene tu cumpleaños, güey.
1: Ya pronto.
0: Bueno, tenemos, no importa a nadie.
1: Tenemos mucha información para compartir con todos ustedes. Hay de
0: ¿compartir?
1: Todo.
0: Compartir.
1: Les con
0: vamos
1: todos
0: a compartir
1: ustedes
0: la información.
1: El cambio impresionante en la voz de Andy López Beltrán, el hijo de López Obrador, que sueña con ser presidente, sueña con ser jefe de gobierno, o sueña por lo menos en este momento con ser diputado por Tabasco. Y no por la vía plurinominal, ¿eh? Va a ir por el voto. Que pues podría estar en la lista plurinominal, pero
0: bueno,
1: no, ese es el camino.
0: Va a ir con el voto y yo me imagino que por eso se fue para allá, en donde el voto pues lo tiene asegurado, ¿no? Porque todavía hay ciertas ligas, no sé, a su tío Adán Augusto, que le puede pues de alguna manera conseguir pues un
1: poco. ¿Cuál es su tío, güey? Toda su familia son de Tabasco.
0: Por eso.
1: Su papá.
0: Y su papá. O sea, es digamos que el lugar más seguro para decir, voy a ganar. Voy a ganar. Y conseguir el puesto.
1: Andrés Manuel López Beltrán nació en Tabasco, pero creció en la Ciudad de México. Él ha dicho que él es chilango por adopción, y yo lo he oído en muchas entrevistas.
0: Crecieron en un departamentito,
1: en
0: ya saben, muy austero. Y la
1: ¿eso ciudad. Es verdad?
0: Sí, a huevo.
1: Sí, es verdad.
0: Ajá. ¿Y cómo viven ahora?
1: No lo sé.
0: Ahorita ¿no lo sabes? ¿No has leído los periódicos? Ahorita ahí te tengo
1: Ay, qué lata.
0: Unas ondas muy padres del día de hoy. Pero o sea, bueno,
1: tú nada más lees los periódicos así, pulgándolos para ver cómo ataco a la 4T en la corneta. Eso es lo que estás buscando todo el tiempo.
0: No.
1: ¿Y qué retuiteo? ¿Qué pongo en Twitter? Que sea en contra de la 4T, en contra de la 4T.
0: Eso sí hago.
1: Estás obsesionado.
0: Eso la verdad sí hago.
1: Sí lo haces y lo haces también aquí en el programa. Llegas y antes de empezar, uy, ya viste el numerito de no sé quién. Uy, pues ¿cómo es que con sí 200 pesos en la cartera? Pues ¿es posible que?
0: Es que sabes que.
1: O sea, tu pasión llegando, no es comunicar, tu pasión es atacar
0: está
1: al gobierno actual.
0: Ese bonito momento en esta transformación en la cual, uno, les están creciendo los enanos, los partidos comparsa, pues ya se les están revelando. Dos,
1: el verde, sobre todo.
0: La gente, yo creo que ya se dio cuenta que estos güeyes, lejos de venir a acabar con la mafia en el poder, se convirtieron en su propia mafia en el poder. Nos están metiendo en muchísimos problemas, incluso en el plano internacional, con sus estupideces, como que les caen a sus gobernadores con nexos con el narcotráfico y ahora hay que defenderlos en nombre de la patria y la soberanía.
1: La soberanía.
0: Entonces se les está gastando el pinche cuentito populachero. Entonces, por eso la verdad es que sí me da risa. Pero bueno, tenemos mucho de qué reírnos hoy. Estabas diciendo una cosa
1: sí,
0: muy
1: no
0: interesante.
1: Corrobando.
0: Perdóname, te interrumpí.
1: Estábamos en Andy López Beltrán.
0: Ese.
1: Que pasó de
0: se me antojó hablar un chile relleno de desayunar y no había. Y no había. Tuve que desayunar otra cosa. Pero bueno.
1: ¿Qué tiene que ver Andy López Beltrán con un chile relleno? No, no me lo explico. No sé,
0: ¿qué
1: entiendo?
0: ¿Tienes en la nariz? Ah, no, así es, ¿va?
1: Así es.
0: Ay, perdón.
1: Mío es un tubérculo.
0: Sí.
1: Es como una papa que creció así medio amorfa.
0: No, no me refería a tu provincia.
1: La de Andy sí es un poco como chile relleno.
0: Parece, ¿no?
1: Pero bueno, así es.
0: Eso a lo mejor se cayó de niño y se golpeó fuertemente, no sé. A lo mejor.
1: El caso es que Andrés Manuel López Beltrán pasó de hablar fresa como chilango.
0: Ajá.
1: Que es por adopción, el mismo
0: pero
1: lo
0: si
1: dice.
0: Él es pueblo, ¿no? ¿Cómo que
1: él es
0: fresa?
1: Pueblo, ya
0: es
1: se acordó.
0: Pueblo, ¿no? Y austero.
1: Ya se acordó de que es pueblo.
0: Ah,
1: y de que
0: para
1: es pueblo tabasqueño. Y entonces. Ahora ya imita a su papá. Adelante, Andy.
2: Tu primer.
3: No voy a dar entrevista ahorita, güey. Muchas gracias. Y mucho menos a ustedes.
1: Oye, mucho menos a ustedes, güey. O sea, ahí es chilango, ¿no? Chilango clavado.
0: Pues si no voy a entrevista.
1: Y ahora, que está en campaña como diputado en Tabasco, de pronto, ¡pum! Surgió el acento macuspano.
0: Venga.
1: Y las pausas de su papá.
3: Dejamos la mejor para el final. Bueno, yo no estoy de acuerdo con que haya fuero. ¿No? Acuérdense
0: ¿no?
3: que soy hijo de quién.
0: ¿De quién? Ah,
1: nuevo, tienes el audio ese completo.
0: Tenemos, ¿no? El audio de
1: entonces, ya es otra vez. Bueno, yo voy mira, a ser
0: esto
1: diputado.
0: Vamos a hablar entonces de la realidad de la política. Pues él va a estar haciendo la campaña en un estado y bueno, pues quiere de alguna manera ser empático, parecerse a, simular
1: eso,
0: ser, lo que también hacía su padre, ¿no?
1: Y
0: es decir
1: válido,
0: que
1: ¿no?
0: él era pueblo y que él era una persona honesta y que le caían malos corruptos. Y bueno, pues la gente le compró el discurso porque era un muy buen discurso, y después pues, se dieron cuenta que los 200 pesos en la cartera alcanzaban para un chingo de cosas, ¿no? Pero bueno.
1: A ver, ya, se te queman las habas de decirlo.
0: Los 200 pesos mágicos.
1: Aparecieron unas fotografías de Jesús Ernesto López Müller, el hijo más joven de López Obrador, que tuvo con la doctora Beatriz, y está en el restaurante de Salt Bay.
0: ¿Quién es Salt Bay?
1: Beatriz Müller.
0: Recordemos quién es Salt Bay. Es este hombre turco, me parece.
1: Ay,
0: que salía con sus lentecitos oscuros y una camiseta y
1: que
0: se hizo muy
1: la
0: famoso
1: carne como nadie.
0: Sí, con un cuchillo como una espada y entonces parte gran parte del éxito de su restaurante era la imagen, ¿no? Que él echaba los granos de sal, los lanzaba con los dedos
1: en
0: el antebrazo y de ahí le caía la carne y bueno, le
1: una
0: funcionó
1: idiotez.
0: Muy bien. Una tontería, pero le funcionó muy bien y abrió muchos restaurantes alrededor del mundo y eran restaurantes caros, muy caros, y bueno, pues la carne. La carne, pues era buena y este modelo de restaurante se gastó un poco porque, pues, salieron en fotografías con Salt Bay todo tipo de políticos, pues, digamos, inconvenientes, ¿no?
1: Delincuentazos.
0: Nicolás Maduro, o sea, gente que, pues, que no, digamos, daba buena imagen. Entonces, los restaurantes de este señor Salt Bay, que
1: hay
0: así
1: Miami,
0: no se llama, no me acuerdo.
1: Hay en este.
0: Había, cerraron muchos.
1: En Dubái.
0: Cerraron muchos. El de Dubái ya cerró, por ejemplo.
1: En Turquía hay muchos.
0: Sí, pero cerraron. Y la verdad es que a mí siempre me pareció.
1: ¿Has ido
0: salud
1: al restaurante?
0: Me pareció.
1: ¿Has ido alguna vez a
0: fíjate
1: al
0: que yo no gastaría mi dinero en ese tipo de establecimientos porque a mí me gusta, uno, comer bien y luego no me gustan las nacadas.
1: Pero este, está buena la carne. O sea, sí, yo comí, mira, en uno en Turquía y me pareció.
0: Para que me entiendas.
1: Bien. O sea, nada, sí, espectacular. Bien.
0: Mira, ahora sí que, siendo de la Ciudad de México, en donde hay excelentísimos restaurantes, viviendo en una de las ciudades gastronómicamente más interesantes de Estados Unidos, que es Chicago, especialmente para cortes de carne.
1: Se la pela, pues, la Ciudad de México.
0: A mí Salt Bay me viene muy guango, ¿no? Y su restaurante me parece increíblemente naco, para decirlo con todas sus letras. Le ponen oro, una laminilla de oro a tu carne, y siento yo que son establecimientos...
1: ¿Quién tiene oro en su carne? ¿Por qué?
0: ¿Sabes quién? Los nuevos ricos, nacos y payos, que quieren ser aceptados porque pagaron una cuenta muy cara. Ese tipo de gente que quiere demostrar que tiene dinero para pagar lo que sea, incluso que llegue un imbécil con lentes y te eche salecita en tu carne con oro. O sea,
1: carne con oro sí me parece un verdadero exceso.
0: Es el tipo de cosas que atraen a las personas que pues necesitan de alguna manera pertenecer y ser aceptados.
1: Bueno, pero ¿no es noticia que se abrió este restaurante aquí en la Ciudad de México?
0: No, eso no es la noticia. La noticia aquí es que el hijo del expresidente López Obrador, que pues yo no sé si trabaje, creo que está estudiando en la universidad o la acaba de terminar, no lo sé, pues va a restaurantes pues ahora sí que de precios muy, muy elevados, y no tiene ningún empacho en dejar muy en claro que el discurso de su padre pues era pura madre. Pura
1: el de
0: madre.
1: Dubái no ha cerrado, sigue abierto.
0: Bueno, pero era pura madre el discurso de su padre, ese es mi punto. Entonces, aquí el asunto es que me parece que el discurso este de la austeridad lo han echado por tierra todos los hijos de López Obrador, todos y cada uno, haciendo negocios turbios, viviendo en mansiones, pagando restaurantes carísimos. El grano es ese, güey.
1: Se abrió este restaurante en Reforma, en la Ciudad de México, el primer steakhouse de Nusr Ed,
0: ¿sí?,
1: de Salt Bay. Y apareció una fotografía con el mismísimo Salt Bay echándose así, eso sal, sí, en el antebrazo.
0: Porque a eso
1: Jesús
0: vas.
1: Jesús Ernesto López Obrador.
0: A eso, digo, vas, López, a la fotografía, Gutiérrez. Porque así ya vales, así ya eres. Es como usar ropas de marca y bolsas con marca que le encantan al chamaco este también, hasta donde entiendo. Porque necesito que me vean, necesito que sepan que puedo gastar. ¿El dinero
1: es que,
0: de quién?
1: O sea,
0: ¿quién
1: sí
0: sabe?
1: Un punto. Pero sí, el que pregona la austeridad republicana no es Jesús Ernesto, es su papá.
0: ¿Pero de dónde sacó Jesús Ernesto el dinero? ¿Qué
1: se
0: hace?
1: ¿Su mamá? ¿Tú qué sabes?
0: ¿Qué hace? ¿Y de dónde lo sacó su mamá? De sus libros.
1: De sus,
0: ¿no?,
1: libros.
0: Y el niño tiene para pagar restaurantes y luego sale tomando champaña. Pues,
1: pero
0: no
1: es que hasta
0: dónde.
1: Lo que no ¿cómo estás?
0: No, güey.
1: ¿Cuál es tu
0: que
1: coraje
0: me parece,
1: con Jesús Ernesto?
0: No es coraje. Es nada más.
1: Yo quiero ir a este
0: dejarle en claro, a la gente el tipo de personajes que tenemos en esta transformación. Son unos simuladores.
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1: Bueno, hace unos días, nuevecito, ¿qué pasó? ¿No tienes la declaración completa de Andrés Manuel López Beltrán, la del otro día?
0: Qué bárbaro. Adelante. A ver, venga.
24: Acuérdense que soy hijo de la chingada.
0: Bueno, ya.
1: Eso es lo que nunca dijeron Andrés Manuel, los nunca. Andrés Manueles. Nunca
0: es
1: dijeron
0: una,
1: eso.
0: Es una tontísima, es una artera,
1: vileza, burda, broma. Sacando así de es. Contexto y editando malintencionadamente. Bueno. Pero bueno, hace unos días Carolina Villano se aventó una frase acerca de que cómo estas investigaciones de los Estados Unidos que les habían venido como anillo al dedo, ahora les van a entrar como dedo al anillo. Bueno, una frase para poner en letras de oro allá en el Senado de la República, la senadora Carolina Villano del PRI.
0: De muy mal gusto, porque ya saben que las senadoras y los senadores a últimas fechas de verdad tratan estos recintos como pues como una, y perdón a la gente que trabaja en verdulerías, pero pues como una verdulería. Se expresan de maneras realmente soeces. El discurso que debería de ser de leyes y de qué se va a hacer para mejorar el país, no, lo convierten en una serie de cacayacas y lanzadero de lodo y popó, y este es un tipo de ellos, se van a meter en el aparejo. O sea,
1: exactamente, les viene como dedo al fundillo, sí. Pues, ¿qué exacto. es eso?
0: De eso es lo que dijo, ¿no?
1: Rebajando el nivel del discurso pues, sí. a lo más paupérrimo. Posible.
0: Pues, sobre todo, ¿sabes qué? A lo barato, porque ni siquiera es conducivo a ningún tipo de legislación, o sea, no están discutiendo
1: no,
0: una
1: es
0: ley,
1: politiquería
0: no están
1: barata.
0: Nada importante. Correcto, son, la expresión que utilizo creo que es la correcta, son cacayacas
1: es
0: de lodo.
1: Que es... no, en nada beneficia al país. Correcto, adelante, Carolina Villano, di por favor tu frase célebre.
25: Miren, sí les cayó como anillo al dedo todo esto que han hecho, pero les tengo una noticia, ahora les va a caer como dedo en el anillo. La justicia que viene detrás de ustedes.
0: Dedo bueno, en el anillo. O sea, esto va a llegar el tío Sam con su dedote y les va a meter el dedote allá. Exacto. I want you.
1: Esto resonó en la cabeza de Gerardo Fernández Noroña, que es un hombre letrado, sin lugar a dudas, muy culto, muy leído y con barrio. Por eso me sorprende que haga esta pregunta. Le pide a Carolina Villano que le explique lo que significa lo que dijo. Adelante, Noroña.
26: Yo me quedé con una duda, porque usted dijo que la reforma nos había caído como anillo al dedo, pero que con todo lo que venía, lo que iba a suceder es que nos iba a caer el dedo en el anillo. Francamente, no entendí su expresión. ¿Sería usted tan amable de explicármela?
0: Mira.
1: La respuesta, por favor.
0: Tenemos respuesta.
25: No está insulsa, sino le pedía que hiciéramos una moción de ilustración.
1: ¡Tómala! Gracias. No está insulsa, sino le pedía que hiciera una moción de ilustración de cómo le mete el dedo en el culo.
0: Bueno, insulsa en realidad, creo que tuvo que hacérselo a sí mismo. Hasta
1: Insunza es el otro senador de Morena, bueno, así el senador es. De Morena que está así acusado es. Por el juzgado de Nueva York de tener vínculos con el narcotráfico.
0: Bueno, pero senador este tipo de referencias, este tipo de referencias no se detienen ahí. Tenemos una nueva joya, una nueva expresión muy bonita. Esta viene por parte de una morenista. Esta se llama Beatriz Andrea Navarro y nos entrega esta joya de declaración. Que tiene una carga de mal gusto y ¿sabes qué también me llama la atención? De misoginia.
1: Pero, a ver, no juzguemos el mal gusto. Este programa está basado, centrado en el mal gusto.
0: Pero nosotros no estamos en una cámara legislativa, güey. Nosotros no estamos, o sea, nosotros estamos en un programa donde la gente sabe a lo que viene. Se llama La Corneta, o sea, tiene un nombre pitiforme. Es un programa que todo lo reduce a escatología, referencias sexuales. No, no, no. O sea, a mí no me, además de todo, a mí no me paga el pueblo de México a través de sus impuestos. A mí me paga una empresa a la cual le parece rentable la cochinada de programa que hago junto contigo.
1: Pero bueno.
0: Pero vamos a escuchar a esta morenista que pues no se quiere quedar atrás con las con las gatadas, ¿no? Adelante.
1: Cada vez es más vulgar el recinto legislativo. Vámonos.
3: Porque cuando iniciamos la sesión y se habló de la declaratoria, la derecha, el PRI, Rancho y el PAN, y el MACPRIAN, pero justamente el PRI dio la espalda, así como ha dado la espalda en todos los procesos. Y así como dicen en la jerga popular, quien da la espalda da las nalgas. Y ustedes ya les dieron las nalgas a los países extranjeros. Son traidores a la patria.
0: Traidores a la patria. Se está refiriendo a la cosa esta patriotera que vendió la presidenta de que la injerencia de Estados Unidos en las elecciones, cuando en realidad lo que están haciendo es proteger a sus correligionarios de la ley, ¿no?
1: Pero yo nunca había escuchado ese dicho popular de quien da la espalda da las nalgas.
0: No, a lo mejor en la familia de la señorita sí es, ¿no? Nadie se voltea porque corre peligro. No sé en dónde o de dónde viene esta señorita. A lo mejor ahí es tradición, ¿no? Que si das la espalda das las nalgas. Me parece que esto es un intento por bajar el discurso a el habla del pueblo. Entonces yo les pregunto, pueblo de México, ¿a ustedes les gusta que los consideren burdos, maleducados, groseros? Y que para que ustedes entiendan la política y los discursos, hay que rebajarlo y reducirlo toda. ¡Les dieron las nalgas a los gringos!
1: La verdad se le coloquializa y se entiende mejor, llega el mensaje a más personas.
0: Me parece, además de todo, que este asunto de dar las nalgas, de ser poseído, viniendo de una mujer, tanto que se rasgan las vestiduras con la misoginia los de Morena, porque claro, cuando se dice algo malo de alguna de sus legisladoras, está siendo misógino. El dicho de la señorita me parece bastante irrespetuoso con las mujeres que son en su mente sobajadas por dar las nalgas. Ahora resulta que el sexo es ser vencido.
1: Ella dice de una manera muy coloquial, pues le dieron las nalgas a los gringos, eso es lo que está diciendo, a los países extranjeros, lo cual me hace
0: lo que me parece es que el discursito este patriotero nacionalista de estamos en la defensa de México y ustedes son traidores a la patria.
1: Pues ya, a ver, se acabó la era de chairos y fifís, es la era de narcos.
0: Métanse el dedo traidores. Ese con el que señalan a la gente de traidores a la patria, métanselo donde no pega el sol.
1: O sea, ella tiene derecho a su ideología, ella cree en este nacionalismo.
0: A mí me parece que ese discursito de que estamos defendiendo a la patria es la mejor manera de esconder su protección a una bola de criminales. Bueno, que están entre sus filas, por cierto.
1: Tú eres parte del MACPRIAN, entonces. El MACPRIAN, claro. Que ya es poniendo adelante al Movimiento Ciudadano, ¿no?
0: Yo soy un traidor a la nación porque critico a mi gobierno. Sí, hombre, es terrible. Es una traición exigirle a estos cabrones que hagan su trabajo bien.
1: Bueno, ¿qué prefieres, ser narco o traidor a la patria?
0: No, ninguno de los dos. Creo yo que ser un criminal es de alguna manera traicionar a la sociedad rompiendo el pacto social. El pacto social dicta que la gente trabaje, puede estar segura, que tú no hagas daño para
1: tener. Sí, pero las leyes no dicen que te vuelves un traidor a la patria por traficar cocaína.
0: Eres un criminal,
1: sin duda.
0: Y tampoco por criticar al gobierno. Las leyes tampoco dicen que no.
1: Pero no eres un traidor a la patria.
0: No.
1: En cambio, si andas de entreguista.
0: Me dices que soy del MACPRIAN.
1: Si andas de entreguista pidiendo la intervención extranjera.
0: Nadie está pidiendo eso, pero es que nadie lo pidió. Nadie pide la intervención extranjera. Lo que pedimos es que el gobierno colabore con quien tenga que colaborar para acabar con el problema del crimen en México. Que el gobierno haga su tarea, chinga, que es proveer seguridad. No proteger criminales, ni proteger políticos enredados con el narco.
1: Estados Unidos y México ahorita deberían estar trabajando de manera conjunta en acabar con la delincuencia.
0: Esa fue precisamente la respuesta de Estados Unidos a través de muchos de sus, es más, de
1: Ronald Johnson, el embajador gringo en México.
0: Habló precisamente de que esto no nos debe de dividir, nos debe de unir, pues si es una lucha común por la seguridad. Y lo es, ¿eh? O sea, en realidad en México, ¿qué? ¿Debemos de proteger a nuestros narcos porque son nuestros narcos? ¿O a nuestros gobernadores coludidos con el crimen porque son nuestros gobernadores?
1: Te va a dar algo en tu hígado graso.
0: No me estreso, güey. Y mi foie gras está perfectamente bien. Mi foie gras está perfectamente sano.
1: Mejor
0: dije, ¿no? Que me hicieron toda mi batería de estudios para el seguro médico y salí, está perfectamente bien.
1: Y te lo creo, pues estás más sano que un yogurt. Estás en tu mejor momento.
0: Así es.
1: Bueno, pues precisamente el embajador de Estados Unidos habló el día de ayer a través de un tuit, dijo que pues que cada momento que se está discutiendo lo político, pues se está perdiendo el tiempo en la lucha contra las drogas. Y creo que, correcto, palabras más, palabras menos, creo que tiene razón. Sin embargo, esta es la respuesta de la presidenta de México a Ronald McDonald, digo, a Ronald Johnson, el embajador norteamericano. Adelante, presidenta.
0: ¿Qué creen que va a decir?
4: Pues, venga, hay una parte que estamos de acuerdo, porque hay que trabajar conjuntamente cuando tenemos problemas compartidos. Correcto. Uno de ellos, pues, es evidentemente la violencia
1: y el tráfico
4: que
1: de
4: provoca
1: drogas,
4: la delincuencia organizada. Uh-huh. Y ahí, como siempre lo hemos dicho, buscamos la colaboración y la coordinación, uh-huh, para poder avanzar conjuntamente, que ellos actúen en su territorio y nosotros actuemos en su territorio. Ahora, es muy importante también.
1: A ver, presidenta.
4: No, lo digo respetuosamente.
0: No se haga bolas.
4: Pues recordar que es importante que los embajadores se queden en el tema de la coordinación y la colaboración.
1: Ajá. Pues eso dijo.
4: Los embajadores tienen que ser respetuosos, ¿sí?, de los asuntos ¿lo políticos internos de los países?
1: Claro.
0: ¿Lo fue?
4: Nuestro embajador en Estados Unidos, en Francia, nuestra embajadora en cualquier lugar del mundo, Australia.
1: Australia, ok.
4: India.
1: Sí, sí, ya entendí.
0: Ya.
4: Pues no opinan sobre los asuntos políticos de los países.
0: Oiga, presidenta, una preguntita.
1: Que te dije que no la interrumpieras. Es la presidenta de México, respeta.
0: Me importa madres, es mi programa. Oye, a ver, usted, presidenta, ¿no anda opinando de Gustavo Petro y el resultado de las elecciones? A ver, como
1: ¿ella es
0: dice
1: embajadora?
0: Una cosa, dice otra.
1: ¿Ella es
0: como
1: embajadora?
0: Siento, ella es presidenta, peor todavía.
1: Pues está diciendo, oye, que los embajadores no opinan
0: todavía
1: de la política interna.
0: A ver, ¿no se supone que ella pide respeto a que las decisiones de México las toma México y se anda metiendo en la política de otros países, como en este caso, en las elecciones de Gustavo Petro, que por cierto perdió y no le gustó el resultado, pero pues como
1: perdió,
0: es parte de la cofradía bolivariana, pues...
1: Bueno, entonces, lo que pasa es que se llevó a cabo la primera
0: como
1: vuelta
0: como cierto
1: electoral
0: personaje del Chavo allá, del Ocho, la presidenta, como dice algo, dice otra cosa.
1: Se llevó a cabo esta primera vuelta electoral. Ajá. El candidato del oficialismo de izquierda, de Gustavo Petro, perdió en la primera vuelta. El candidato de ultraderecha quedó un poquito más arriba. Se van a ir a una segunda vuelta en 3 semanas y los colombianos decidirán si quieren seguir perteneciendo a la izquierda o dar un vuelco a la derecha.
0: ¿Qué hace la presidenta de
1: Déjame
0: México
1: terminar,
0: opinando sobre un proceso electoral
1: Es lo que estoy tratando
0: interno
1: de explicar. El presidente, ajá, Petro, que claramente es de izquierda y tiene una relación, ajá, cercana con el gobierno de México,
0: ¿sí?,
1: se quejó de que hubo fraude electoral en Colombia, lo cual es perfectamente, ajá, posible.
0: Claro.
1: Lo único que hizo Claudia Sheinbaum es decir, bueno, hay que escuchar lo que está diciendo este güey, que hubo fraude electoral.
0: ¿Qué pasa cada vez que cualquier país extranjero, sea España o Estados Unidos, se expresa de cualquier manera sobre un proceso electoral en México? Pues se quejan y se ponen de patas para arriba. Entonces la presidenta, como a ese bonito personaje del Chavo del Ocho, la Chimoltrufia, a veces dice una cosa y a veces dice otra.
1: El top ten del día de hoy le va a gustar y le va a asustar a muchas personas. Se llama Señales de que tu relación se está yendo a LV.
0: No me digas. Señales de que tu relación se está yendo a LV.
1: Qué
0: ves
1: miedo
0: a tu abuelita y se te hace gorda. Bueno, ves a su abuelita y se te hace gorda. Está mejor.
1: Señales de que tu relación se está yendo a LV. En vez de lubricante, usa Lomecan.
0: Te haces una prueba y tienes una enfermedad de transmisión sexual. No has tenido sexo en años.
1: O no te avisa cuando estén las fiestas de San Gregorio.
0: ¡No! Bueno, mande sus señales de que su relación
1: saludos
0: se está yendo a LV.
1: A todos los humanos que nos escuchen que estén en las fiestas de San Gregorio en este momento.
0: Así es.
1: En su mezquital.
0: Humanos menstruantes. Las conminamos a que se queden con nosotros. Humanos que producen semilla.
1: Roba la corneta FM, volvemos.
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2: Bueno, pues la otra actividad favorita del ser humano es estarse metiendo en lo que no le importa, ¿no? Y por eso tenemos el círculo rosa del día de hoy.
3: ¿Por eso tenemos el círculo rosa?
2: Vamos a dejar la política, la noticia, porque tenemos una que está bastante politicona. Esa la vamos a dejar al final, ¿no?
3: Al final. Vámonos con lo amable, lo bonito.
2: El Apio Quijano a boxear, güey. Esto sí nunca jamás pensé oírlo. El Apio Quijano se va a subir a un ring de box. No sé por qué.
3: Pero el Apio, yo no le veo cualidades pugilísticas.
2: Yo tampoco.
3: Es un tipo súper pacífico.
2: Sin duda, tranquilo.
3: Muy tranquilo.
2: Muy educado.
3: Amable con todo mundo.
2: De muy buenas maneras, incluso de suaves maneras. No sé por qué quiere subirse la pito. Lo van a lastimar, güey. Te digo que esto se está saliendo de control, lo de las peleas de box, güey. Se está saliendo de control.
3: Pero de verdad, ¿y con quién se subiría? ¿Tú te subirías al ring con el Apio Quijano o se te frunce horrible?
2: No lo quiero lastimar, güey.
3: Ah, sí, de huevo. Muy nalga, ¿no? Muy glúteo. Perdóname. Muy nylon, ¿no?
2: Yo no sé si el Apio.
3: ¿Oíste, Apio? Dice el Estaca que se la pelas.
2: Yo estoy seguro.
3: ¿Estás seguro?
2: Segurísimo.
3: A lo mejor ha estado tomando artes marciales durante 30 años y es bueno.
2: A lo mejor sí, digo, yo llevo boxeando más.
3: Un dios del ring.
2: 5 años, ¿no? Pero no creo que el Apio Quijano se deba de subir a un ring, lo van a lastimar. Aquí lo importante es que un día se va a lastimar a alguien. Un día se va a lastimar a alguien, carajo.
3: No, pero tendría que ser alguien. Vale, vamos a escuchar lo que dijo el Apio y ahorita.
2: Venga, Apito, dinos, ¿por qué vas a hacer esto? ¡No lo hagas! Además de todo, tú eres un hombre atractivo, joven, que todo el mundo quiere ver en buenas condiciones, no con la nariz volteada al otro lado de la cabeza, güey. Ay, Apito, vas.
4: Claro, sí me han invitado. Honestamente, también es ver con qué tipo de contrincante tendría, porque la verdad es que está complicado. Y yo soy muy pipiris, entonces a mí que me toquen y que me peguen y así, no, pues no está tan fácil. Pero, pues bueno, también, pues si hay un dinero interesante y todo, pues podemos llegar a buenos acuerdos, pues probablemente me verán ahí en el ring.
3: ¿Qué? Es un mercenario, el Apio Quijano, que quiere dinero.
2: Quiero entender, ahorita vamos a lo metalizado que me salió el Apito, ¿no? Pero lo que me llama mucho la atención.
3: ¿Cuál crees que es su metal favorito?
2: El titanio. Titanio, que dura muchísimo, que sirve para hacer.
3: El oro, la plata.
2: El oro también, a mí me gusta mucho el oro y la plata.
3: A ti te encanta el fierro, ¿no? Ese es tu metal favorito.
2: El fierro viejo que vendan por ahí. No, mira, a ver. Me llama la atención que dice el Apito que es muy pipiris y que por eso
3: sí es.
2: No. A ver, yo conozco mucha gente muy pipiris que revienta madres, güey. Muy súper, súper pipiris nice, de muy buena familia, incluso gente, capitanes de industria
3: ejemplo,
2: y demás, que
3: ejemplo,
2: son súper pip. No voy a decir nombres, se me hace feo, güey. Pero que te revientan el hocico en 2 golpes, güey, porque han entrenado toda su vida.
3: A mí me
2: o
3: la
2: sea,
3: pelan.
2: Lo pipiris no quita el saber meter las manos. Para nada, Apito. Eso creo yo que es una.
3: Y no le gusta que lo toquen, entonces no se va a dejar.
2: Ah, depende de quién, ¿no?
3: Depende de quién y
2: se
3: cómo.
2: Se suba al ring con
3: pero
2: él.
3: No, lo que no quiere, y a lo mejor que quizá es rapidísimo el Apio Quijano, ¿no?
2: Puede
3: y
2: ser.
3: Lo puede tocar y baila como mariposa.
2: A ver, en una de esas.
3: Pero pica como abeja.
2: Como lo hacía Mohamed Ali, ¿no?
3: Así o sea, es, que de eso decía, ¿no?
2: Like a butterfly and stings like a bee.
3: Vuela como mariposa.
2: Mohamed Ali, si usted se sabe esa canción, ya está usted muy viejo.
3: Así
2: pero
3: es.
2: Pero bueno. A ver, el
3: yo
2: Apito,
3: sí creo
2: entonces,
3: que podría ser un Mohamed Ali.
2: Mira, el Apito creo yo que está en buena forma física, pues bailaba y hacía sus shows y demás, entonces me imagino que está en buenas condiciones físicas. Con un entrenamiento de unos años, a lo mejor.
3: ¿De unos 20 años?
2: Volver. No, pero pon tú un año. Mira, te voy a decir ya en serio, alguien que nunca ha entrenado boxeo, por ejemplo, pues sí necesitas como un añito para agarrarle, primero que nada, la condición, güey. Porque es la condición aeróbica y de respuesta muscular y demás que necesita.
3: Es crucial, si no pregúntale a Trejo, que se le acabó el aire y lo marearon.
2: Justo lo que le pasó, porque Trejo, pues hagan de cuenta que lo sacaron directamente de la piara, lo pararon en 2 patas y lo pusieron a boxear. Entonces, pues no le dio el aire. No sé, Apito, yo que tú no me arriesgaría. Y lo de la lana, pues lo entiendo, ¿no? Todo el mundo quiere ganar buena lana, pero a golpes no, Apio. Tú puedes hacer tantas otras cosas, güey.
3: El Apio Quijano tiene 49 años. Todavía puede entrenar, sí. Es joven desde nuestra perspectiva.
2: Digo, yo tengo 57.
3: Seguro, ahorita que dijiste que 49 es joven, muchos escupieron el café, ¿no?
2: Pues sí, pero van a llegar también, güey. Mira, él comí con una amiga que ya dice que ya la edad le pesa muchísimo. Qué horror.
3: Así, anduviste comiendo.
2: Una señora muy guapa.
3: ¿Amigas?
2: Sí, muy a gusto. Bueno, es una amiga mía que ya tiene cierta, una de esas amigas. y la verdad.

0: Sabes que, pues sí, todos vamos para allá, o sea, y estamos hablando de una mujer que, o sea, era apreciada internacionalmente por su belleza. Y ahora, pues, dice que se queja de la edad. Le digo, oye, la otra opción es la mala, güey. La mala es que
1: ya no estés. Nunca cumplir más.
0: Y además, yo no me quiero morir nunca para saber en qué acabó el cuento, güey. Si sí acabaron en la cárcel o no estos hijos de la chica. O sea, si sí se los llevaron a Nueva York. Iban
1: pero
0: a estar
1: no, no sabremos en qué acabó el cuento. Como no nos toca el fin de la humanidad, que es, yo creo que no nos va a tocar.
0: Yo por eso lo he estado pidiendo.
1: Nunca vamos a saber en qué
0: si acabó. Si me voy yo, se van todos, ¿cómo no?
1: Pues desde tu perspectiva se van todos, ¿eh? Desaparece todo, sí, se va, adiós. Todo. Toda percepción.
0: Se apaga el foco. Bueno, vamos a seguir con los espectáculos. Y
1: ¿cómo
0: la
1: cuentas de tus erecciones? ¿Ya usas la bombita esa de Andrés García?
0: Fíjate que no, estoy tomando mis jugos de betabel con
1: ¿Jugos de betabel, o sea, de viejito?
0: Jugos de betabel, güey. Sí.
1: Jugos de anciano.
0: Betabel
1: es
0: lo produzco
1: tomando.
0: Yo. ¿Cómo ven? Así se va a llamar. Jugo de betabel estaca.
1: Porque mi propia producción.
0: Hacerse viejo. Jugo de
1: yo
0: betabel.
1: Yo disparo.
0: Exacto, hecho con lácteos de calidad. Jugo de betabel, ya.
1: Porque se decía que Andrés García tenía problemas de erección. Este gran semental garañón, el guapísimo ligador, bueno, que se dio a todas
0: él
1: las...
0: Él mismo promocionaba una bombita y se ligó a medio México, como bien estás diciendo.
1: No sé bien cómo funcionaba la bombita de Andrés García, pero...
0: Era una bomba de vacío.
1: Sí,
0: esas bombitas, es muy sencillo el concepto. Acuérdate que el pene se ingurgita, o sea, se hace rígido porque los tejidos cavernosos y esponjosos
1: y deliciosos
0: se rellenan de sangre y hay un mecanismo que deja que la sangre atrapada
1: ¿cómo
0: en
1: se
0: el
1: usa?
0: Pene. Por eso está duro. Ah, la bombita, pues así es una bomba de vacío. Le sacas el
1: ¿pero
0: aire.
1: Que tiene y esto un capelo de vidrio y te lo pones encima del pene.
0: Y te lo pones encima
1: y lo pegas
0: del pene
1: al pubis?
0: Los testículos. Sí.
1: ¿Se incluye los testículos también?
0: Según entiendo, sí. Yo no tengo una, pero según entiendo, sí. Entonces ese vacío hace que la sangre llegue al pene. Y si estás sano, o sea, si no tienes, ¿cómo se llama? Una fuga venosa, que es lo que causa en muchos casos la disfunción eréctil. Esto me lo contó un amigo, ¿eh? Pero bueno, se llena el pene de sangre y se utiliza. Pues es que lo he investigado, pero ya con mis pastillas de capsaicina y mis jugos de betabel. Y demás, ya, mira, acá, güey, como
1: yo también
0: como
1: tengo
0: brazo
1: de
0: santo.
1: Betabel que te, bueno, en fin. Bueno, vamos a escuchar la realidad sobre la bombita de Andrés García. En boca de alguien.
0: Lin May, ¿no? En boca de Lin May.
1: En boca de alguien que sabe de lo que está hablando, porque estuvo con este hombre. Lin May. Lin May recuerda. Sí.
0: No puedes decir esas cosas juntas, se oye muy feo, güey.
1: Sí. Adelante, Lin May.
2: Claro, son recuerdos muy bonitos. Muy bonito, era muy cachondo, muy.
3: ¿Y
2: muy,
3: todo
2: muy
3: bien?
2: Lindo.
3: 10 de 10.
2: 10 de 10.
4: Sin bombita. Claro, tú lo usaste sin bombita.
2: Sin bombita. Porque eso de la bombita era negocio de él. ¿Por qué? Porque las vendía. Las vendía. Y sí le dejaba lana. Él fue muy inteligente. Hasta para el negocio fue inteligente.
4: Fue pretexto.
2: Fue pretexto eso para hacer lana.
4: Así es. Pero, él no necesitaba bombita, pero
2: no,
4: sí vendió muchas.
2: Pero vendió muchas.
0: Sí. Bien hecho. Y me aguanto que me digan que tengo disfunción eréctil y ya.
1: Total, pues estoy facturando.
0: Bien. Pues da igual, ¿no? Y aquí me consuelo con mi BM, con todo el dinero de mi banco. Le enseño a mi BM mi cuenta de banco y solita responde.
1: Ah, ya vi cómo es la bombita, güey. Es como una especie de jeringa grande. Metes el pene ahí dentro, flácido, y le bombeas para que salga el aire. Y no sé por qué eso provoca una erección. ¿Por qué provocaría una erección
0: de,
1: no tener
0: ¿por qué?
1: Aire.
0: Porque es una bomba de vacío. Entonces, si estás, además de todo, digamos, de buenas, estás viendo algo que te está estimulando, la sangre más fácilmente se va a quedar dentro del tejido esponjoso, cavernoso y delicioso, y tendrás una erección utilizable.
1: Ándale, y entonces Andrés García nada más nos vio la cara, todos no tenía problemas de erección.
0: Correcto.
1: Aunque así él decía es. Que, yo oí una vez a una de sus amantes decir, no hombre, con la bombita era, o sea, podría el güey estar dormido. Decía, yo una vez estuve con él estaba en una hamaca dormido, y yo me estuve una hora ahí montada.
0: ¿Era Anita?
1: Anita, siéntate en la hamaca.
0: Súbete a la hamaca, Anita.
1: Eso. ¿No? Siéntate en la hamaca, Anita.
0: A lo mejor lo que tenía después Andrés García, porque estos son los tiempos de antes del sildenafil, ¿no? Y el tadalafil y las otras medicinas estas que causan erecciones, que eran para otra cosa, pero que como efecto secundario causan erecciones. Uh-huh. O sea, tienen un efecto circulatorio, pero a lo mejor también lo que tenía era un implante peneano neumático. que alguna vez les he contado que un día llegó al consultorio donde atendía a mi esposa urgencias, en no sé qué pueblito en el Estado de México, y llegó un güey que se había medio infartado en un motel, pero traía una erección gigantesca, o sea, tremenda, y no se le bajaba, y estaba inconsciente, ya pasaban día y medio y no se le bajaba, y se le estaba necrosando el tejido del pene. Hasta que llegó su esposa, y le levantó el saco escrotal y le desinfló el implante peneano neumático. Porque eso también existe, o sea, te le inflas como globo. Y puedes estar dormido, en efecto. Incluso eso lo que hace es que zombifica tu pene. Está muerto, pero está vivo a la vez.
1: O sea, está rígido, pero no tienes. Es un pene zombie. Puedes no tener ninguna excitación.
0: Es un pene zombie.
1: Puedes estar viendo corridas financieras en Excel, excitadísimo, con una erección brutal.
0: Puedes estar corriendo un 10K y traes una erección, porque está inflada. Te pones una banderita ahí.
1: Está muy. Imagínate ir a la playa, ¿no? Todo el tiempo.
0: Acá. Sí, traje de baño. Yo lo haría. Si tuviera uno de esos implantes, lo haría. Con un espíritu, bueno, además.
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2: Vamos a hablar ahora de uno de nuestros grandes maestros en estas malas artes de la comunicación, que es el gran Eugenio Derbez.
4: Grandísimo.
2: Que no nada más ha sido maestro nuestro, ha sido maestro de muchísimas personas.
4: Pues tiene mucho que enseñar, sabe mucho acerca del negocio del entretenimiento.
2: Enseña poco. ¿A ti te gustaría que enseñara más, Eugenio?
4: Sí, la verdad sí. Siempre me faltó como más, más piel.
2: Un poquito más, ¿no?
4: Un poquito más de piel. Sí.
2: Bueno, vamos a escuchar ese relato. Resulta que no nada más nos dio clases a nosotros, también fue maestro de Alfredo Adame. Adelante, Adame.
5: Me fui a inscribir a la academia de Silvia Derbez. Silvia Derbez es la mamá de Eugenio, que fue una diva del cine y una diva de la televisión después. En esa época, Derbez estaba en el programa, en el programa de una comediante. Y entonces él era como el patiño de la...
6: Con Anabel, ¿no?
5: Anabel Ferreira. Y entonces, pero pues le iba muy bien. O sea, la gente sí lo amaba el cabrón, porque pues ese biscómico lo traía de siempre, ¿no? Me inscribo en la academia y de repente faltaba, por ejemplo, el maestro de voz y dicción. Entonces iba Eugenio y nos daba la clase. No, análisis de texto. Oye, no. Expresión corporal, pues todo este rollo lo suplía a los maestros y él me daba clases.
4: Ah, ok. Pero yo pensé que iba a contar y un día me dijo no sé qué y lo mandé a sonar y le pegué.
2: Él me enseñó las patadas de bicicleta.
4: No fue un buen cuento, Adame. A mí no. Siempre me entretienen mucho los relatos de Alfredo.
2: Este fue un relato sencillo, creíble.
4: Hasta se le veía tranquilo. Hasta el tono me sacó de onda. No estaba
2: claro. Sospecho que es un relato verídico.
4: Che, pobre, y además no tiene dinero y está horrible y es pendejo. O sea, ya sabes, ¿no? Que es. O sea, es como más animado a veces. Pero ahí estaba muy serio. Qué bueno, me da gusto.
2: Es muy entretenido.
4: Bueno, Alfredo Adame, a ver. Alfredo Adame fue un actor muy relevante. Sin duda. O sea, estuvo en.
2: Y sigue siendo una figura muy relevante en los medios, ¿no?
4: Lo
2: muy estridente,
4: correcto.
2: También.
4: De una manera muy peculiar, muy. Pues
2: yo le agradezco a él y a Trejo el minuto y medio de round the box que queda ahí para los anales de la historia.
4: Los dos arriesgaron la vida y sí, fue una de las peores peleas de box que he visto en mi vida. Sin embargo, una de las más entretenidas. Queremos más espectáculos. Ahora vámonos con una amiga de este programa, con una mujer que a mí me ha entretenido muchísimo. Desde hace muchísimos años, me parece talentosa, me parece
2: llena
4: guapa.
2: Llena de talento, sin duda. Inteligencia,
4: y
2: simpatía.
4: Me parece además que tiene un par de, güey, o sea, no usa minifaldas porque se le ven. Estoy hablando de Susana Zabaleta, que me cae re bien.
2: Es de Coahuila, bueno, ¿no, Susana?
4: Sí, creo que sí es de Coahuila. Creo, bueno. No estoy seguro. Pero el asunto es que pues no está muy contenta con lo que está sucediendo en el país.
2: Con la 4T.
4: No está muy contenta con lo que ha hecho la 4T, y bueno, pues ahora que el ojo del huracán está precisamente
2: Monclova,
4: con el asunto de Maru Campos,
2: ahí
4: en Chihuahua.
2: Pues
4: sí, ahí en Chihuahua es donde se está gestando un problema un poquito más grande para la 4Tista administración actual. Pues Susana Zabaleta tiene esto que decir al respecto. Adelante, Susana.
7: Porque todavía oigo a políticos hablar, y no quiero decir nombres, pero esos que se sienten los futuros presidentes, a decir, yo he estado aquí, tú dices, cállate, ya tiene una cirugía en la nariz, por favor, pero todavía pensando que vamos a votar por él y que vamos a, con ese descaro y ese, dices, por favor, basta, ¿no? Es tiempo de unirnos, es tiempo de la resistencia, y no hablo de la resiliencia, sino de la resistencia que ha tenido Coahuila, de la resistencia que ha tenido Chihuahua y varios estados más, en seguir con la oposición y decir, basta, por favor, basta de tanto sufrimiento.
4: Tanta simulación, okay. ¿No? Porque mira, creo que le está poniendo un poquito el dedo en la llaga al asunto de que...
2: A Andy, ¿no? ¿No sentiste que hablaba de Andy cuando decía...?
4: Es que cuando habló de la cirugía de la nariz me quedó todo claro, porque sí, sí le rellenezco. Pero bueno, a ver, cada quien se nace,
2: sí,
4: ¿no?
2: Sí, cierto, pero sí es chileno.
4: Un poco, ¿no? Un poquito. Sí, nomás le falta el quesito y el... Pero bueno... Dejemos
2: pues
4: eso.
2: Yo no sé de qué me río de las narices de los demás.
4: Eso es una baratez, hablar del físico del señorito.
2: Es una baratez.
4: Pero bueno, a ver, esta cuestión que sienten muchos miembros de esta supuesta transformación de ya es nuestro el país y podemos hacer lo que nos dé la gana y pasarle por encima a quien sea, y además de todo decir que quien no esté con nosotros es un mal mexicano, o sea, esta perorata...
2: Es un traidor a la patria.
4: Esta perorata chafa, ¿no? O sea, si no están con nuestro movimiento, ustedes son el enemigo. Entonces, lo que te dice el gobierno con ellos, no gobierno para todos, gobierno nada más para los que me aplauden. Y eso a mí me parece que es un error. Yo creo que la gente en algún momento se dará cuenta que no estamos, porque...
2: Pero yo estoy confundido porque Susana Zabaleta era una convencida de la Cuarta Transformación. Yo recuerdo cuando estábamos en campaña, bueno, estábamos, ¿no? Estaba en campaña López Obrador para la presidencia en 2018, declaraciones de ella sumamente feliz porque llegaba la Cuarta Transformación.
4: Pues ella
2: porque
4: dijo,
2: llegaba
4: ya
2: Morena,
4: se van,
2: porque llegaba López Obrador.
4: Qué bueno, ya se van y demás. Y luego, bueno.
2: La Susana, tenemos esa declaración. A ver, vamos a ver esa declaración de hace algunos años.
3: Ya nos va a ayudar muchísimo. Y ahora sí hay lana por fin, después de no sé cuántos miles de sexenios. Ahora sí hay lana para la cultura. Entonces, ya que se vayan los que están. ¡Adiós! ¡Bye! ¡Vete a volar, gaviota! ¡Uy! ¡Sí, a volar, gaviotas! ¡Qué ten paciencia!
4: Mira, ¿sabes qué?
2: Y ahora cambió de opinión. Ahora quiere que regrese el PRI.
4: Mira, yo creo que eso es una cuestión que es para
2: todo. O sea, es válido cambiar de opinión.
4: Es una ventaja. Yo siento que es una ventaja cambiar de opinión y siento yo que precisamente le apuestan los gobiernos populistas en todos los países del mundo, no sé, en Estados Unidos, a que la gente no quiere sentirse tonta. Entonces yo me hundo con el barco. Aunque sé que son un hato de ladrones, una bola de cabrones, yo sigo siendo porque estos me gustaron y yo los apoyé, entonces me hundo con el barco.
2: Creyó Susana que iba a haber más dinero para no, hombre, arte y cultura en el sección de López Obrador
4: que
2: y lo recortaron
4: todo.
2: De volada.
4: Eso pues, y
2: entiendo
4: salud.
2: Que se sienta desilusionada.
4: Pues sí, yo también. Y ¿sabes qué? Creo que Susana es una de esas personas que sí es crítica sin miedo de los gobiernos, del gobierno que sea, y que no tiene pelos en la lengua y que lo dice. Yo creo que Susana en su corazón es siempre una oposición o por lo menos una crítica de los gobiernos cuando hacen las cosas mal. Yo pues entiendo
2: campaña,
4: su postura.
2: La campaña inició el fin de semana pasado con rumbo a las elecciones de 2027 y ya entendimos, ya conocimos la estrategia de la presidenta de México.
4: Sí. Enredarse y de la bandera.
2: Así es, y echar la culpa a Macio Sare.
4: Que la oposición está pidiendo una intervención internacional y que son malos mexicanos
2: que
4: y que solamente...
2: a la patria entrellistas.
4: Solamente
2: y algunos
4: nosotros,
2: sí lo son, ¿eh?
4: Sí, pero bueno, solamente nosotros somos buenos mexicanos y solamente nosotros defendemos al pueblo. ¿Quién es el pueblo? ¿Quién sabe? Yo no soy
2: qué
4: pueblo.
2: Curiosidad,
4: porque gobierno,
2: me da. Porque ahorita estudiamos, por ejemplo, el Segundo Imperio Mexicano, ¿no? Cuando llegó Maximiliano y los mexicanos que fueron a Europa a pedir que llegara un noble europeo a gobernarnos y la resistencia de Juárez y cómo acabó en el fusilamiento en el Cerro de las Campanas de Maximiliano junto a los traidores Mejía y Miramón. Y hoy en día tenemos muy clara la historia. Yo me pregunto, dentro de 50 años, ¿qué aparecerá en los libros de historia sobre este periodo que estamos viviendo del injerencismo trompista, de narcos contra traidores a la patria,
4: pero
2: de
4: no
2: colusión?
4: ¿No te acuerdas cuando México era una economía
2: de respaldo
4: cerrada,
2: ciudadano?
4: Cuando estaba el PRI, cuando estaba el echeverrismo, que era también de tendencias de izquierda. Aunque era un gobierno
2: era populista.
4: O sea, era una cuestión de un solo partido y un partido.
2: Pero era muy diferente, ahí no había alternancia, no había democracia, no había elecciones reales.
4: Bueno, y tú crees, a ver, si tenemos a la Suprema Corte en mítines políticos, o sea, ¿dónde está esa separación de poderes que garantiza las democracias? Están haciendo lo que hizo el PRI, quedarse con todo el poder para decir yo aquí corto el queso y se chingan y no van a ganar ni una sola elección. Ya pasaron una ley para desestimar elecciones. Para desestimar.
2: Lee
4: no, no me sorprende.
2: El príncipe de Maquiavelo. Están haciéndolo de manual.
4: Lo están haciendo de manual, pero es antidemocrático. A ver, van a poder anular elecciones. Y eso ya es ley, ¿eh? Van a poder anular elecciones donde hubo injerencia extranjera.
2: Donde se demuestre injerencia.
4: ¿Qué va, extranjera? Bueno, ¿y cómo se va a demostrar dónde?
2: ¿Y qué califica de? Porque es un poco ambigua la ley que
4: no sé, pero por ejemplo, si tenemos una elección que gane Andrea Chávez y su amiguito, el español Mendieta, anda dando declaraciones.
2: Abraham Mendieta, sí.
4: Este güey. ¿Hay injerencia de otros países? O sea, güey, pues es que ¿tú crees que van a desestimar una elección porque ese personaje u otro?
2: Porque es español este güey.
4: Sí. O a lo mejor si yo digo algo en el radio que tengo triple nacionalidad, entonces este güey es un maldito que no es mexicano. nací en México. O sea, tengo mi pasaporte mexicano y mi nacionalidad, pero no puedo ser, no soy puro.
2: Pinche gringo, no soy hispano.
4: Y pinche españolete, coño, además.
2: Así es.
4: Pero bueno, entonces, ¿van a desestimar una elección porque yo dije algo? O si yo me metiera, si hago mi campaña presidencial que tanto...
2: Ya,
4: quiero hacer.
2: Urge.
4: Pues sí, la quiero hacer, pero bueno, tengo que serenar, tenemos que serenarnos y pensar bien las cosas. Ya viste a Andy hablando ahora como, ya era niño fresa de la Condesa, o de Polanco, y ya se le quitó, ahora ya está vasqueño.
2: Porque y ahora, habla pues, con pausa.
4: Sí, como, con pausa larga.
2: Como su papá.
4: Porque necesito esta diputación que me va
2: yo
4: a caer muy bien.
2: Hijo de el desafuero.
4: Soy hijo de...
2: A ver, tenemos ¿cómo pasó de hablar fresa a imitar el acento tabasqueño de su padre nuevo?
4: Digo, yo sé que estamos en espectáculos, pero ahorita regresando se los vamos a tener.
2: Está delicioso.
4: Ustedes nunca habían oído hablar a un chile relleno.
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3: Esta es la sección cornetiva del deporte. Bueno, vamos a escuchar algo acerca de las declaraciones de Javier Aguirre, que dice que precisamente lo que declaró en el podcast de Cuauhtémoc Blanco, donde dijo que el rol estaba de pechito, pues fue solo para hacer show, que no lo tomemos en serio. Adelante, Vasco.
4: Cuando vi el rol, el calendario y los partidos en casa, dije, está pero de pechito para no dejarla ir.
5: ¿De México siendo local?
6: ¿De Cuauhtémoc te refieres?
5: Sí, sí.
6: No mames, hijo. No, pues no. Estamos echando desmadre. Sí, no, no. Imagínate. Son equipos muy complicados, muy serios. Estamos ahí. Es como ustedes de repente se echan sus shows. Pues es un show. No es nada. Nada oficial.
5: Nada que ver con lo que piensas verdaderamente.
6: Hasta para baile, imagínate.
5: Sí, por eso me llamó la
6: atención. Bailo cuando ando pedo, imagínate.
2: A ver, digamos que se envalentonó en ese podcast y en esa plática, se atrabancó, que a veces sucede, a veces uno dice cosas y se atrabanca, y ahora pues quiere ser un poquito más, ¿cómo te diré? Un poquito más serio y puntual.
3: Pero seamos serios, güey, es Sudáfrica, Corea del Sur y República Checa. Tenemos que ganarles a los tres.
2: Pues ojalá.
3: Sí, está de pechito.
2: Corea
3: no.
2: Dicen que son duros, ¿no? Corea son duros, güey. Hasta donde entiendo.
3: Sí, y muy organizados y muy disciplinados.
2: Muy organizados, meten la pata y no estoy hablando
3: No son sucios, juegan fuerte.
2: Meten fuerte, juegan
3: no
2: fuerte,
3: son sucios.
2: Pues, y son tipos, además de todo, corpulentos. La selección coreana ya la revisé y se ven duros de roer, güey. O sea, no se ven fáciles. Entonces, espero yo, como tú. Espero yo que como tú tengas esperanzas.
3: ¿Cómo le vamos a hacer, güey? Cuando venga el partido México-Corea, ¿cómo qué vamos a hacer? Porque vamos a narrar unos fragmentos en estos micrófonos, ¿no? Vamos a meternos en la transmisión.
2: Ahí viene Kimchi y sale Yuzu y no sé, güey. O sea, habrá que. Sí, güey.
3: O en el de Sudáfrica, que es el inaugural. Sí, ¿Qué vamos a hacer? Porque es a la hora del programa, es de 1-3, ¿no? El partido.
2: Ahí vienen los hijos de Elon Musk. Sí. Ahí está. Puedes aprender un poquito de Afrikaner, güey, si quieres. De aquí a
3: no sé de qué me sirva en la narración. O sea, no creo que me vayan a oír en Sudáfrica.
2: Para decir groserías en Afrikaner, güey. Está bien, güey.
3: Esa es una buena idea. Adelante. Bueno, vamos ahora con Hugo Sánchez, que habla de Hugo Sánchez, como siempre. En este caso recordó aquel mundial de 1990. Que dice que se perdió por razones ajenas a su talento. Y tiene toda la razón. ¿Por qué? Porque en una competencia internacional previa a Italia 90, aquel mundial, México mandó a su seleccionado sub-20 o sub-23, no me acuerdo, pero lo rellenó con lo que se llaman cachirules. Güeyes que eran mucho más grandes o un poco más grandes y falsearon su edad para ganar. Y entonces la FIFA nos descubrió y nos vetó del Mundial Italia 90 por tranzas, así, vergonzosísimo.
2: Qué feo.
3: Por tramposos. Y en este caso, Hugo Sánchez tiene toda la razón en lo que dice. Adelante, Penta Pichichi.
7: Pinches cachirules. No, eso pasó en el 90. En el 90, cuando estaba en mi mejor momento, ahí, ¿qué fueron los pinches cachirules? Pero no por los cachirules, sino quienes cometieron esa infracción, no nos permitieron ir a ese mundial, y ese mundial siento que era el especial y básico para mí, que era mi mejor momento.
3: Lo hubiéramos ganado contigo al frente, tu mejor momento, Hugo.
2: Y
3: fue triste Italia 90, no fue
2: México. Es peculiar Hugo Sánchez como ser humano. Yo no conozco a nadie que esté tan cómodo vanagloriándose de su propia persona. Y digo, ya lo ha dicho en algunas entrevistas, ¿no? Que si no habla él, pues que él está muy orgulloso de sus logros y por eso habla. Pero de verdad, creo yo que es un caso de estudio la personalidad de Hugo Sánchez, de estarte echando porras y loas. Y ese fue mi mejor momento. O sea, en ese momento no, yo estaba guapísimo.
3: Vivimos en un México donde lo que está bien visto es ser agachadito y no decir, no hablar bien nunca de sí mismo.
2: De acuerdo.
3: Y a mí de repente me gusta que haya este tipo de actitudes. Yo soy aquel y yo podía haber hecho y tal.
2: Y Hugo Sánchez, o sea, no está diciendo mentiras, pero te digo. De cualquier manera me parece, a lo mejor es una cuestión social del mexicano, y yo soy uno, de que se oye raro, ¿no? Que alguien esté echándose flores todo el tiempo de esa manera. Pero
3: yo siempre he pensado Sánchez, ¿no? Elogio en boca propia es vituperio.
2: Se oye raro. O sea, no digo que seas agachón, pero pues también siento yo que un poquito de sobriedad pues, viene bien, pero cada quien, ¿eh? Hugo Sánchez puede hacer lo que quiera, además.
3: Por ejemplo, si ahorita yo digo, pues es que sí, claramente, y todo el mundo lo sabe, este programa es el más escuchado en el país. Te caigo gordo.
2: Eso es un hecho, cae gordo. Cae gordo decirlo, sí. Pero sí, nos la pelan todos, todos. Y por mucho. No sé por qué, no les he decir.
3: Hugo 1 y Hugo 2.
2: Sí. O sea, está bien, somos los hugonotes, ¿qué te parece?
3: Los hugonotes de la radio.
2: Seamos hugonotes o hugonetes, bueno, ¿para qué no suene tan feo?
3: Hugonetes, los hugonetes, si quieres. Bueno, Hugo Sánchez asegura que su sueño es presenciar una final de Copa del Mundo en la que esté México. ¿México contra quién? Adelante, Penta, nuevamente.
7: En el 86 tuve la oportunidad de vivir esa experiencia que soñé de niño y ahora pues le toca a otros. Simplemente ojalá que tanto México como España se enfrenten en la final, que sería mi sueño, y mi deseo.
3: O sea, ya hasta la final contra España.
2: Estaría bien.
3: ¿Qué harías ahí, Estaquita precioso? ¿Tú que eres?
2: No, pues México.
3: Hijo de tu
2: México.
3: Madre patria.
2: No, México. Bueno, a ver, pues o sea, sí. En el orden de las
3: cosas.
2: México es el país que me vio nacer. México es el país de mis amores y pasiones. Cuando de pronto me ofusco y me pongo loco es porque amo a México y me zurran los que le hacen daño. México es mi país, güey. Sin duda. Ahí no habría ningún. Ahora, si juega España contra, no sé, güey. X, pues le voy a España, pues sí.
3: Y en tu opinión en este momento, ¿Donald Trump le está haciendo bien o mal a México?
2: Mira, yo creo que la presión que está ejerciendo el gobierno estadounidense sobre nuestro gobierno es buena para nosotros. Donald Trump a mí me caga, me pone de malas, me parece que es una persona perniciosa para el mundo entero.
3: Pero cuando dices para nosotros, ¿a quién es?
2: Para la raza humana. La raza humana, ese güey es malo para el mundo, güey.
3: No.
2: Y yo
3: no.
2: También.
3: Cuando dijiste, está siendo bueno para nosotros, la expresión que
2: está para México, sí.
3: ¿Quiénes somos nosotros para ti?
2: La sociedad mexicana, todos.
3: No, nada más la oposición.
2: Los que estamos. No, la
3: porque los de Morena tienen otros datos, no están muy contentos con
2: sin duda, no, pero bueno, entonces, a ver, los de Morena tienen intereses políticos y o económicos en que siga la cosa como va. Porque tú los has visto, güey. O sea, los has visto convirtiéndose en la nueva clase, esta nueva rica política, la mafia en el poder, si tú quieres. Y ellos se han beneficiado de que pues, todo el mundo le compró el cuento a López Obrador durante 6 años. Y han hecho y deshecho, ¿no? Ahora que estas presiones llegan a destapar lo que todos sabemos que ahí está, que hay complicidades, que hay colusiones, que hay problemas de narcotráfico y de injerencia del mismo en los gobiernos, pues la verdad es que nos está cayendo bien la presión en estos momentos. Como sociedad mexicana, qué bueno que se lleve a juicio a las personas que son
3: culpables. Esa es la opinión del señor San Cristóbal, usted no tiene por qué compartirla.
2: No, para nada, pero o sea, si me preguntas, yo siento que en este momento las pinches tropelías del ogro este que tengo como presidente en los Estados Unidos, que me parece un tipo deleznable, por cierto, nos están cayendo bien aquí en México.
3: En cambio, aquí tenemos presidenta. Yo creo que como presidente ha sido mejor Claudia que Andrés Manuel.
2: Pero no que tenemos.
3: Y yo siempre he sido López Obradorista, tú lo sabes.
2: No que tenemos copresidencia.
3: Un poquito.
2: Pues es que esa es la cosa, güey. Yo creo que no. Regresando a lo de la carta, que la verdad me atrabanqué durísimo porque sí me. No lo puedo
3: la
2: creer.
3: La carta de Andrés Manuel.
2: La carta de Andrés Manuel, yo creo que no le hizo ningún favor a la presidenta. Yo creo que la pone en una posición casi de segundo lugar, ¿no? Yo aquí digo, yo salgo y yo defiendo. O sea, creo yo que Claudia Sheinbaum desearía en algún lugar de su ser que López Obrador de verdad estuviera en el retiro y de verdad estuviera
3: callado. Estoy de acuerdo.
2: Porque no, estuviste de acuerdo conmigo hace rato. Es miedo de López Obrador.
3: Bueno, él dice ahí que Claudia Sheinbaum ha sido la mejor presidenta del México moderno, incluso por encima de él. Y yo sí creo que ha sido mejor presidente Claudia Sheinbaum. Pero bueno.
2: Bueno, yo creo que es temprano para decir eso, ¿no?
3: Hasta este segundo año.
2: Muy temprano en el sexenio, no sabemos, ¿no?
3: Hablando de presidentes, ¿qué es lo que haría el perro Bermúdez si fuera presidente? Pero de la Femex Food. Adelante.
0: Si mañana te dan la oportunidad por un día de ser el presidente de la Federación Mexicana de Fútbol, ¿qué sería lo primero que harías?
8: Pues mando la no me interesa. Trabajo fuerzas básicas, reanudaría el ascenso-descenso, inmediatamente. Trabajo fuerzas básicas y limitaría el número de extranjeros. Eso haría inmediatamente, pero bueno, un ping-pong.
3: Ah, me gusta.
2: De plano.
3: Regresar a la Liga de Ascenso. Pues es que no hay esfuerzo, no se premia. Y luego la cantidad de extranjeros que hay, pues simplemente impiden que se desarrollen los jugadores de las canteras.
2: Se ha hablado mucho, yo me acuerdo de tener largas pláticas con Pompiluki, una de las personas que más sabe de fútbol. Pompiluki. Mi buen amigo Javier Aguirre.
3: Javier Aguirre, perdón, güey.
2: Javier Alarcón, ¿qué estoy diciendo, cabrón? Mi buen amigo que no sé ni cómo se llama, Javier Alarcón. Pompiluki, las nachas más perfectas del deporte. Güey. Javier Aguirre, ahora sí se me.
3: Con sus glutos deliciosos.
2: Con sus glutos deliciosos, pero él hablaba precisamente. Muchísimo, que estas políticas en el fútbol mexicano, pues de verdad salen, o sea, son contraproducentes porque en efecto no se desarrollan los jugadores mexicanos, los jugadores extranjeros llegan y acaparan presupuestos y atención, luego vienen aquí nomás de paso algunos, unos vienen a enterrar sus carreras a México, o sea, realmente ponen el negocio, anteponen pues el negocio a la calidad del fútbol y creo que nos iría bien teniendo un fútbol de mejor calidad, la verdad. O sea, bueno, ahí tienen.
3: Bueno, ahora vamos a escuchar a dos güeyes mientras nos cuentan. Uno es José Ramón Fernández Jr. ¿Y el otro quién es, no?
9: Es Peláez, ¿no? No. Ahorita les digo, espérenme.
3: Pues son unos güeyes.
2: O sea, ni sabes, güey.
3: Son unos güeyes hablando de la vez que Ricardo Peláez, encaró a Cristian Martinoli. Adelante, güeyes.
10: En Alemania hubo madrazos.
11: En Alemania estuvieron Peláez y Martinoli a punto de agarrarse.
10: Sí, yo estaba ahí, güey.
11: En la cafetería,
10: yo,
11: ¿no?
10: Estaba en el hotel.
11: Porque además compartimos hotel esa vez.
12: Sí, sí. La vino a armar de pedo Peláez a Martinoli. Estábamos ahí. Porque Peláez había dicho una transmisión del Toluca.
11: Dijo una mala.
10: Cardoso ya ha rompido el récord de goles. De puta, y lo trajeron de baja a Luis.
3: Rompido.
10: Bueno, Cristian. ¿Dónde está el rompido? ¿Y dónde está el rompido? Y mi jefe decía, chingo. Puta, ya Peláez lo encontró un día. ¿Qué traes, cabrón? No, así tiene mi jeta lo que tienes que decir.
12: ¿Y tú estabas ahí?
10: Yo estaba así, ¿no?
12: ¿Y tú?
11: No, yo no estaba en Múnich, yo estaba en Colonia, ¿no? Sí, pero pues, evidentemente, pero 5 minutos ya todos sabíamos.
3: Y le dejó el hocico rompido.
2: Como pueden ver, los seres humanos en realidad nunca maduramos. O sea, pues, a ver, jódelo. Esto es como una cafetería de escuela, güey. Dile, haz lo tuyo.
3: Alonso Cabral, el otro güey. Sí.
2: Alonso Cabral, bueno. Ya está, están jode que porque dijo una cosa mal en el radio. O sea,
3: Peláez es tan agradable, una persona tan educada, sensata. Me cae increíble. Al igual que Cristian Martinoli, ¿cómo es posible que haya sucedido esto? Es que,
2: bueno, la gente también se enoja. O sea, está bien, de pronto, sí. O sea, uno tiene sentimientos. Ahora, Martinoli y yo, ahora que lo conocimos, que estuvimos platicando con él en el
3: podcast
2: en la corneta extendida, se ve que si le rascas tantito, ahí hay tornillos sueltos, güey. O sea, me pareció que me encontré con alguien similar a mi persona, güey. O sea, si le mueves tantito, ahí hay pedo, güey.
3: ¿Qué le quieres mover? ¿El chorizo pago?
2: No, o sea,
3: si le quieres rascar,
2: hay una fragilidad en la cordura. O sea, la podría perder en cualquier momento. Yo también, o sea, no hay duda. Y tú me conoces, de pronto sí se me mete el diablo, güey. Pues bueno, yo creo que Martinoli también.
3: Si Peláez dijo rompido, estaban burlando que dijo rompido, pues ignóralo ya. O sea, es lo que hay que hacer con los imbéciles. Ah, no, pero en este caso no me refiero a Cristiano.
2: ¿Qué? O sea, le estás diciendo. Qué feo, güey.
3: No, a Cristiano, de ninguna manera.
2: Ahorita no ignoré al nuevo que salió a decir su chiste, güey. O sea, eso es una grosería, güey.
3: El top 10 el día de hoy.
2: ¿Verdad que eso es una grosería, Sal?
9: Sí, señor, sí lo es.
2: Es una grosería, güey.
9: Sí, lo es.
2: Y por cierto, nos vemos al rato.
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2: Uno de los hombres inventa borlotes, ¿no? Uno de los hombres más hábiles para inventar borlotes.
3: No. Pero uno de los hombres más famosos de este país, uno de los comunicadores más exitosos que yo conozco y estimo hace años, Jordi Rosado.
2: Ya lo sabemos, aquí lo queremos, lo admiramos, lo hemos visto crecer, es un gran empresario, comunicador. También arma borlotes deliciosos, güey. O sea, y arma borlotes además de todo que no dañan a nadie. Bueno, menos cuando sus invitados confiesan cosas
3: delictuosas.
2: Resultan ser delictuosas, ¿no? Pero bueno,
3: hace poco
2: el fiscal de Hierro.
3: Les presentamos la noticia de que Jordi Rosado es descendiente de la mujer que inventó los molletes en México. Que trabajaba en el Sanborns de los Azulejos, ahí en la calle de Madero, en el centro histórico de Bellas
2: Artes. Dice él. Pero que, a ver, ¿cómo vamos a saber exactamente cuándo, en qué momento fue la primera vez que alguien agarró un pan duro, le puso frijoles y queso, güey?
3: No tiene que estar duro, ¿eh? De hecho, cuando está el pan fresco sabe mejor.
2: A mí me parece muy bueno para el pan duro, porque los frijoles, cuando lo metes al horno, o sea, yo aprovecho para hacer mis bolitos con pan que ya está un poquito más duro, porque los mismos frijolitos como que lo humedecen y el queso, la grasita del queso le dan ese crunch.
3: Sí, sí, te estoy de acuerdo. Te
2: está
3: lo
2: mejor cuando está un poco duro.
3: No, a mí me gusta más cuando está aguado.
2: A mí me gusta más cuando duro, ya. No me molestes, ya, a mí me gusta más duro.
3: Bueno, Jordi dijo que su tía abuela inventó los molletes y muchísima gente no le creyó. Y así responde Jordi Rosado, da la cara ante las críticas. Adelante, mi Jordi.
4: La realidad es que todo esto es una cosa que me contó mi abuelita cuando yo tenía 11 años. Y que luego yo lo conté en un programa de radio y me hicieron tanta burla en mi programa de radio que yo lo seguí usando como chiste. Pero resulta que después lo conté con las Pandoras en una entrevista y ahora que fue el festival este del mollete, lo sacaron como chiste. Entonces, la verdad es que no, ni es algo fehaciente, ni tengo la historia en las manos, no tengo ni idea.
2: Pues ahí está.
3: Yo le creo, yo le creo que
2: cómo se potencia. Fíjate cómo se potencia el cuento de la tía. O sea, Jordi por eso y por muchas otras cosas más es un gran comunicador. Porque está armando un grandísimo desmadre de una cosa que en realidad no importa. ¿Quién inventó los bolletes? Perfecto, güey. Me parece muy
3: Si hubiera
2: bien.
3: Sido mi tía, yo como Jordi me sentiría orgullosísimo y lo cantaría a los cuatro vientos.
2: Bueno, pero o sea, tu tía también tuvo buenas ideas, güey. Fue la primera a la cual le rellenaron el tamal de chorizo, güey. O sea,
3: no creo que haya sido la primera, abuelita.
2: No, bueno, pero que públicamente se supo que era la que mejor le caía ese relleno. Muy bien.
3: Bueno, damas y caballeros, llegó el momento del top ten. Se llama Señales de que tu relación se está yendo.
2: ALB, ALB, ALB. Y esta es la número 10. Señales de que tu relación se está yendo, ALB. Me voy un mes a mi retiro espiritual con mi instructor gay del gym y su hermano.
3: ¡Namaste!
2: Su hermano que es afrodescendiente, pero igual son hermanos. Y nos
3: más
2: vamos
3: gay
2: tres.
3: Todavía.
2: Es todavía más exacto.
3: Por cierto, ¡mamaste!
2: ¡Mamaste, güey! Ok.
3: No, pues sí, ni modo. Pues sí, vamos al número.
2: Ya dejamos. 9. Señales de que tu relación se está yendo a LB.
3: Me cuesta mucho trabajo entender las señales.
2: ¿Pero por qué?
3: Es que no es muy expresiva. Pues no comunica suficiente mi muñeca inflable.
2: ¿Eh? Sóplale el pivote.
3: Nunca he hecho el amor con una muñeca inflable.
2: Fíjate que yo tampoco. Y venden unos torsos así de látex.
3: Súper realistas.
2: Son nada más las nalgas.
3: Con temperatura corporal. La
2: sí, sí, sí. Y venden unas muñecas también. No sé. Si tuviera el dinero, no sé si me compraría una muñeca de esas que valen onda $25,000 y mueven los ojitos y mueven la boquita y están, o sea, no sé si invertiría yo esa cantidad en eso, en un objeto inanimado.
3: No, fíjate que yo tampoco estoy como que.
2: Está raro.
3: Pero bueno.
2: Aunque para usarla en pareja igual está divertido.
3: Lo voy a proponer.
2: Porque le puedes hacer unas cosas horribles a la muñeca, güey.
3: ¿Cómo ves? Invitamos una muñeca.
2: Invitamos a la cama. Muñeca. Traje una muñeca hoy en la noche a cenar con nosotros.
3: Bueno, o sea, con esta muñeca que tengo aquí, es
2: ya,
3: sí,
2: suficiente. Uf, suficiente.
3: Bueno, vamos a la número
5: 8.
2: Señales de que tu relación se está yendo a LB.
3: Ves el limón de la taquería y piensas, no más, ya no lo veo tan seco como los mensajes que me manda mi pareja.
2: Nada es más frustrante que un limón seco. No lo
3: que lo exprimes y nada más caen gajitos.
2: Dice que te estás haciendo, no sé, para tus tacos, para tu sopa. Te quieres hacer una margarita, cortas el limón y no le sale nada.
5: Molestísimo, molestísimo. Bueno, saludos a todos los que tienen limoncitos.
3: Señales de que tu relación se está yendo a ALB. La número 7.
6: Cuando lo cachas que está viendo otras nalgas, en este caso las de mi papá.
5: Las del párroco. Ok, la que sigue es la número
7: 6.
5: Señales de que tu relación se está yendo a ALB. Cuando ella te dice que no te acepta tal y como eres. O sea, así casado y con dos hijos. Pues es que sí, güey. También tú, ¿qué te pasa, güey? ¿Qué te crees? ¿Cómo? ¿Por qué?
3: A ver si entienden el que sigue y me lo explican el que sigue. Adelante, es la número
7: 5.
3: Señales de que tu relación se está yendo al haber. Abres la despensa y ves que ahora sí, Firulais se acabó toda la Nutella.
5: No. Está vacía la bodega de Nutella y fue el perro.
3: No hay nada en la bodega de Nutella.
5: Está limpio y fue el perro. Vaya familia, ¿verdad? Que sigues la número. Señales de que tu relación está valiendo queso. Ya no se ríe de tus chistes.
3: Ya no.
5: Ahora se ríe cuando sales del baño encuerado, güey. Y le da una risa histérica, además, güey. No sé si está riendo o está llorando. Ya no sé.
3: Ay, el que sigue es tristísimo, ¿eh? Es el número
7: 3.
3: Señales de que tu relación se está yendo a ALB. Cuando se la pasa revisándote el celular. Pero para ver si ya te depositaron.
5: No. ¡Ya chilló la rata! ¡Es momento!
6: Me da igual, está hablando con esto y aquello. Yo lo que quiero es...
5: Lo que quiero es el dinero. Que haga lo que quiere este imbécil. De todos modos, me da asco.
3: Ya me da asco. Vamos a la número
7: 2.
5: Señales de que tu relación se está yendo a LB.
3: Wow. Cuando bajan por los refrescos y a ti es a quien le da asco.
5: Pero esa era mujer, ¿no?
3: Eso es imposible.
5: Cuando baja por los chiscos y a la que me da asco es a mí.
3: O sea, por él también.
5: O sea, ya si te da asco eso, güey. Ya sí, estamos.
3: No, pues está pesimisimísimo.
5: Ya estamos muy mal.
3: En mi caso sería totalmente inaceptable.
5: Pues sí. Bueno, la que sigue es la número
7: 1.
5: Señales de que tu relación se está yendo a LB. Vas.
3: Cuando la relación se hace como una llegada tarde a la plaza de toros.
5: A ver, ¿cómo?
3: Imposible conseguir un cojín.
5: Alguien ya los usó, todos. Y no fuiste tú, por rudo. ¡Ole! ¡Ole! ¡Ole! ¡Pandillas! ¡Toma! Y ahora hasta la estudiadura. ¡Gastado, imbécil! ¡Ah! Exacto, exacto.
3: Es un ¿cómo le dice el joven Murrieta cuando describe a los toros?
5: Ay, no sé, es corniapretado,
3: bragado, piticorto.
5: Piticorto. Corniapretado y.
3: No es un poeta para esas cosas.
5: Es que hace mucho Murrieta. Que no.
3: Es grande.
5: Es que no, ya no puedo disfrutar.
3: Es que nos gustaba mucho el toro cuando éramos.

0: ¡Viva Cristo Rey!
1: Alejandro Rosas, el mejor historiador de México, compartiéndonos sus conocimientos y, bueno, además de todo, su manera más que especial, peculiar y única de describir la historia de nuestro país. Una de las guerras más extrañas, inexplicables,
0: estúpidas,
1: inútiles, la guerra cristera, que se llevó a la mucha cristiada. Gente ALB, la cristiada, en efecto. Y bueno, que sucedió además de todo no hace tantos años.
0: Hace 100 años. Hace
1: pero 100 de verdad, años. Les recomendamos muchísimo este capítulo porque yo no había entendido nunca muy bien qué había pasado. Pero me parece que describe muy bien la inutilidad de algunos conflictos y de algunos sacrificios que sucedieron en nuestro país y que nos formaron como nación. Una cosa rarísima, la guerra de la cristiada.
0: Así es, Plutarco Elías Calles. Uh-huh. Y los cristeros y esta guerra absurda y estúpida que marcó a México, contada además de una manera deliciosa e increíblemente divertida por el gran Alejandro Rosas, el maestro Rosas, a quien tanto admiramos y estimamos, que se dignó a descender,
1: sí, del Olimpo a la cloaca, a la historia. Uh-huh. Así es.
0: Y compartir generosamente su sapiencia.
1: Oye, que nos corrigió y nos dijo que Plutarco no era Plutarco, era Plutarco con L.
0: Entonces, en Chile, cuando imitamos a Benito Juárez y decimos
1: se enoja muchísimo.
0: El respeto al derecho aquí.
1: ¡No digan eso!
0: No, Juárez, que es juarista, pero hasta la médula. Ay,
1: pues ni modo. Pero este episodio de verdad se lo recomendamos mucho. Ahí está en Amazon el episodio de estreno a partir
0: Viva
1: de.
0: ¡Viva Cristo
1: ya.
0: Rey!
1: Disfrútenlo.
0: Que era el grito de los cristeros en ese entonces. Hoy en día es el grito de Fátima Bosch, nuestra Miss Universo, nuestra flamante Miss Universo, que es muy cristiana y le gusta decir ¡Viva Cristo Rey! Y pues cada quien, ¿no? Yo no juzgo. ¿Por qué haces esa cara de asco, güey?
1: No, o sea, no veo la relevancia de lo que grite Fátima Bosch, ¿no? Que bueno, ya saben que además
0: oye,
1: de todos hay
0: un... es Miss Universo, güey.
1: Sí, es a la que se lo compraron. Bueno, ya.
0: No, se lo compraron. Yo estuve ahí en la transmisión y se lo merecía plenamente.
1: Sí.
0: No, de hecho, no tenía competencia Fátima Bosch.
1: Ok, muy bien.
0: ¿Tuviste la transmisión?
1: No voy a
0: ¿viste a los demás?
1: No voy a decir nada más
0: no
1: porque conozco la historia.
0: Nada más por joder a la 4T dices que le compra.
1: No,
0: pero es mentira. Es mentira. Yo estuve en esa transmisión de pe a pa.
1: Bueno, escuchen el capítulo con Alejandro Rosas y yo ya me voy a molestar a otras personas.
0: ¡Viva, viva, viva, viva, viva, viva Cristo!
1: No.
0: No, fue eso.
1: No, ¿verdad? Porque ahí sí. No, saludos a toda la gente que siente que Cristo es rey. Está bien. Que es
0: viva, viva, viva, ANLO. ANLO es Diosito. Eso sí
1: ANLO es Diosito y probé.
2: En este instante se va la meme en la corneta.
0: ¿Y este es el cierre?
2: No, este.
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0: Te presentamos la historia de Marlon Wayans, quien nos platica por qué te morirás de risa con Scary Movie, terroríficamente incorrecta.
1: Conversamos con Nicolas Galitzin, que da vida a He-Man en Amos del Universo, y por supuesto tiene un consejo para ti.
0: Tenemos invitados a Javier Bardem y Diego Luna, que nos hablan de Cape Fear y México 86. Todo esto aquí en... Ya suena lo rasposo de mi garganta después de un día de estar hablé, pero es que viene época de mundial, viene época de recordar el que es quizá el mundial más memorable de toda la historia, México 86, y hoy vamos a discutirlo. Pero si de temas memorables se trata, si de cosas inolvidables y de presencias indiscutibles estamos hablando, qué placer saludar aquí a mi colega de las películas, mi queridísima Gaby Cam.
1: Javier Ibarreche, siempre un placer recibir estas bellas presentaciones que tú haces en el programa. Además, en un de estreno en el que hay que decir, estamos de cumpleaños, ¿eh? Yo estoy a punto de estar de cumpleaños la semana que viene, pero esta semana de estreno, como tú lo conoces, como el público lo conoce, Javi Cam cumple 2 años. Y la verdad es que la hemos pasado increíble, hemos tenido grandes oportunidades, hemos podido contar grandes historias. Y sí, para todos aquellos que siguen pensando que no somos amigos, también hemos desarrollado una muy buena amistad en estos 2 años en los que hemos hablado.
0: Sobre todo porque dense cuenta que no he repetido una perra presentación. O sea,
1: ¡no hay una!
0: Cada episodio, cada vez es una cosa diferente. Entonces, eso no es porque me las escriba, es porque salen naturalmente, porque amistad hay.
1: Amistad siempre ha habido y siempre habrá. Y este programa esperemos que también siempre nos permita gozar de esa amistad y de lo que más nos gusta, que es el cine y las series, por supuesto, las grandes historias. Así que no se diga más en esta celebración de 2 años. ¡Comenzamos!

0: del universo, escuchaste este tema que ya se convirtió en el himno de la historia de Adam, mejor conocido como He-Man, What's Up de Four Non Blondes, en una edición con Nicki Minaj.
1: Con Gaby Cam y Javier Ibarreche, cumplimos 2 años. Exterior, día.
2: Plaza frente al castillo de Grayskull, Eternia. Una tormenta oscurece el cielo de Eternia. He-Man alza la espada de poder. Un relámpago ilumina las antiguas murallas de piedra. El viento levanta polvo sobre la explanada. El ejército de Skeletor avanza entre humo y sombras.
3: It seems the prodigal prince has returned.
4: I am a devil, but I mean to be a god.
1: De estreno Cinemex. Amos del universo.
5: Todo comenzó en 1982 cuando Mattel creó una línea de juguetes encabezada por un héroe rubio y su espada. Que en ese universo ficticio enfrentaría a un ser con cara de calavera.
0: He-Man y Skeletor se volvieron tan populares que protagonizaron caricaturas, películas y cómics.
5: Después de casi 40 años, ambos personajes vuelven a la pantalla grande en la película Amos del Universo, en donde conoceremos a Adam, un chico aparentemente normal que debe encontrar la forma de regresar a su mundo para salvarlo de Skeletor.
0: Nicolas Galitzin da vida a Adam, y aquí es donde yo tengo que confesar, como la mayoría de la población mexicana y aparentemente también en Estados Unidos, que yo por supuesto que en mi infancia tuve cabello de He-Man y fui buleada por ello. Tú no, porque eres chino, a ti no te podía pasar eso.
6: Yo no podía traer el pelo de He-Man, por eso me parece que es muy heroico, ¿no?, salir a combatir al mal con ese corte de pelo. O sea, ya desde esa decisión, me parece que es un personaje tremendamente valiente.
0: El pelo de casquete con flequito. Pero bueno, le pregunté a Nicolas Galitzin, porque yo sí le tuve que enseñar mi foto de 3 años, cómo logró hacer que se viera bien en la película, y esto fue lo que me contó.
7: My hair by the end of that movie was just, it felt like straw.
8: No, hombre, mi cabello al final de esa película era simplemente, se sentía como paja.
7: No, from all the bleach
8: and... Ya sabes, por toda la decoloración y...
7: We talked about it a lot.
8: Pero hablamos mucho sobre eso.
7: I said my one requirement of doing the movies, we don't do the bowl cut from the original.
8: Dije que mi único requisito para hacer la película era que no hiciéramos el bowl cut del original.
7: We just wanted something that felt kind of, you know, new for our iteration that we were doing.
8: Sino que solo queríamos algo que se sintiera, ya sabes, nuevo para la iteración que estábamos haciendo.
7: Something that felt quite godly, but also that it, you know, wouldn't look so strange.
8: Algo que se sintiera bastante divino, pero también que, ya sabes, que no se viera tan extraño.
5: Amos del Universo es dirigida por Travis Knight y protagonizada por Camila Méndez, Idris Elba y Jared Leto como Skeletor. Y por supuesto que como buen episodio de He-Man, tiene una lección.
0: La serie, recordarás que siempre terminaba con una frase icónica, y recuerden, amigos. Así que le preguntamos al elenco cuál es la moraleja que les gustaría agregar a esta historia.
9: Nicolas Galitzin.
7: There is power in being sensitive and open and vulnerable.
8: Hay poder en ser sensible, abierto y vulnerable.
9: Camila Méndez.
10: Leaning on your community.
11: Apoyarte en tu comunidad.
10: And like how it takes a team of people.
11: Como se necesita un equipo de personas.
10: And not just one person.
11: Y no solo una persona.
9: Idris Elba.
12: You know, your early traumas.
13: Ya sabes, tus traumas tempranos.
12: Don't necessarily need to define who you are.
13: No necesariamente tienen que definir quién eres.
5: He-Man es una cosa muy particular porque, y esto lo he platicado recién en un par de videos, contrario a otros personajes de esa época, o sea, recordemos que para ese momento la industria de los juguetes era gigantesca, Star Wars acababa de romperla absolutamente sacando la línea de juguetes de la franquicia, que de hecho Mattel famosamente rechazó producir los juguetes para George Lucas, terminó yendo con una empresa de juguetes mucho más pequeña, consiguió ese deal, Star Wars fue un pinche fenómeno gigantesco, Mattel dijo, creo que la cagué, entonces empezó a buscar la posibilidad de hacer una línea de juguetes que le compitiera a lo que estaba haciendo en ese momento Star Wars y otras franquicias, buscando como un mundo de fantasía, pero que sea antiguo, pero que sea futurista. Y primero, antes que hubiera una historia, antes que hubiera un cómic, antes que hubiera nada, los creadores del juguete diseñaron al héroe, a la figura de acción de He-Man. Primero crearon al juguete y le crearon un villano y le crearon aliados y empezaron a improvisar personajes. Carajo, el nombre del protagonista es He-Man. O sea, como que hoy ya estamos acostumbrados a que
0: es
5: cultura pop, pero suena francamente estúpido el nombre. hombre, o sea, pero ya ahorita como que ya es una estampa por sí misma. Primero crearon el personaje y ya con personajes luego les crearon una historia. Entonces tiene un origen muy particular y creo que eso se ve un poco en este espíritu casi como de estar jugando con juguetes, que tiene este mundo que es medieval pero futurista, pero la combinación de elementos que hay, y es un poco lo que juega esta película, que trae al personaje también al mundo real y al mundo de Eternia.
0: Efectivamente, de hecho, Amos del Universo, la película que estrena este fin de semana, es la segunda adaptación que se hace de esta historia que, como bien dices, empezó con un juguete, después fue una caricatura, que es la que la mayoría de nosotros recordamos haber visto en televisión abierta, y recuerden, amigos, y He-Man, ¿no?, etcétera. Creo yo que el origen de este personaje lo hace per se interesante, y más que creo yo que a la hora de hacer una película, pues tienen mucha tela de dónde cortar al tratarse de algo que surgió como un juguete, ¿no? O sea, creo que tienes un poquito más de libertades creativas. Aquí tenemos a Camila Méndez como Tila, tenemos también a Idris Elba como Man at Arms, que es un poco el mentor de Tila, y nos topamos con un personaje que además a Nicolas Galitzi le sale muy bien. Esta idea de soy medio inadaptado, o sea, estoy guapísimo, ¿no?, pero vamos a hacer como que nadie se da cuenta de que yo estoy guapísimo porque soy medio ñoño y no tengo idea de qué está pasando en esta vida porque yo no pertenezco a este mundo. Y al final es una historia muy parecida a muchas otras que hemos visto de superhéroes, donde busca encontrar su lugar, redimir su historia porque no creció con su gente y salvar a Eternia, ¿no? Entonces, es una historia muy básica, el camino del héroe, básicamente, pero pues también es una película que le está apostando a la nostalgia y, por supuesto, a todos los que en algún momento quisimos gritar por el poder de Grayskull, yo tengo el poder, que tú y yo lo cumplimos en CCXP, fue un momento Correcto. Icónico, nunca lo vamos a olvidar, pero al final creo que es regalarle justamente a este público que en los años 80 creció viendo esta caricatura, e incluso a principios de los 90, que fue mi caso, pues una historia para estos personajes a los que cada niño les dio su propia historia antes de que existiera, ¿no? Que tú decidías qué, He-Man qué, y si era el novio de tu Barbie también lo decidías, ¿no? Así que me gusta que podamos jugar con esa imaginación.
5: Habremos de ver la respuesta de la taquilla, ¿no? Sobre todo eso me interesa mucho ver cuál va a ser, porque más allá del valor propio de la película, o sea, creo que una película que parte únicamente de vender nostalgia, creo que desde ese planteamiento ya está fallando. Creo que la nostalgia puede ser un buen pretexto para que yo le entre a una historia interesante si es que algo me va a ofrecer. Habremos de ver si la taquilla responde a eso, habremos de ver si el público encuentra interesante esa historia que ofrece el universo más allá del factor nostalgia. Me interesa ver también cómo opera el efecto Jared Leto, que lleva varios años siendo veneno en la taquilla, o sea, película en la que
0: sale. De Morbius no vamos a estar hablando.
5: No, déjate eso, de Morbius, Tron, lo que tú quieras, película en la que sale Jared Leto, película que se estrella rotundamente en la taquilla. Entonces, vamos a ver cómo reacciona eso, a ver si la nostalgia de He-Man es más poderosa que el efecto Jared Leto, y a ver si atravesando esa nostalgia, la película ofrece algo que el público rescata, más allá de vender juguetes. Pero bueno, ya está en cines, Maestros del Universo, Masters of the Universe, por el poder de Grayskull, y recuerden, amigos, las películas se ven en el cine.
0: Y también recuerden, amigos, ya salió la nueva línea de juguetes, que ahora tiene la cara de los protagonistas y el lunar de Nicolas Galitzin por si ocupan.
5: Correcto, sí, ahí traigo mi máscara de Skeletor allá atrás, no me la puse porque Dios bendito el calor, pero ahí está.
0: Me encanta.
1: Después del corte tenemos...
5: Anna Faris y los hermanos Wayans te cuentan en exclusiva por qué la nueva generación de películas de terror les dio más material para hacer comedia.
0: Javier Bardem y Amy Adams nos dicen por qué la serie Cape Fear actualiza la historia de esta era donde las redes pueden ser más letales que un arma.
1: Ponemos pausa y volvemos en unos minutos. Con Gaby Cam y Javier Ibarreche. 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
5: Voy por mi refil de palomitas. Me cuentas si pasa algo importante, ¿eh?
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0: Harris y los hermanos Wayans nos platican en exclusiva si cree que tuvieron algo que ver con que el terror evolucionara hacia propuestas más complejas.
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0: estación del metro, Nueva York. Jason, Leatherface y otros íconos del terror van de pie sosteniéndose en los tubos del vagón. Una chica se queda viendo fijamente a Megan. La muñeca inicia su baile. Llega frente a la chica. Megan se quita la máscara. Es Ghostface.
1: My God, he stabbed her.
0: 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Scary Movie. Terroríficamente incorrecta.
2: Después de casi dos décadas, una de las franquicias de comedia más famosas está de vuelta. Scary Movie, terroríficamente incorrecta, trae de vuelta a los hermanos Wayans, amos y señores de las parodias.
3: There's a serial killer on the loose.
4: ¿Por qué Scary Movie fue mucho más que una película de comedia? Porque fue una saga que se burló de todos los clichés del cine de terror y nos cambió la manera en que empezamos a ver películas como Scream, Sé lo que hicieron el verano pasado y muchas otras.
5: Hello, Tuesday.
2: Pero en estos últimos años, el terror se reinventó y ahora vivimos en la era de películas como Hereditary, Get Out, Sinners o Megan, historias mucho más psicológicas y complejas que los slashers clásicos.
6: I have been preparing for this for years.
4: Y por eso en De Estreno platicamos con Anna Faris y Marlon Wayans sobre la relación con los directores de las películas que han parodiado. Y si hablaron con alguno de ellos o recibieron mensaje de alguno.
7: We asked every last single one, can we do it? And they all told us to F off.
8: Les preguntamos a todos y cada uno si podíamos hacerlo. Y todos nos mandaron al diablo.
7: And we said perfect.
8: Y nosotros dijimos, perfecto.
7: We're gonna do it anyway.
8: Lo haremos de todas formas.
7: No, you never asked for like license.
8: No, en realidad nunca pedimos licencias ni nada parecido.
7: But some were really excited, like the
8: Pero algunos directores estaban muy emocionados.
7: El director de Terrifier, oh my God, he was so excited.
8: Por ejemplo, el director de Terrifier estaba fascinado con la idea.
7: And the director of Substance, they were so excited to be a part of it. So,
8: y la directora de La Sustancia también estaba muy emocionada de formar parte de esto.
7: And I think knowing that we like to send things up and lampoon them and just have a good time, it's kind of like it's a hats off to them.
8: Creo que entienden que lo hacemos con cariño. Nos gusta exagerar las cosas, burlarnos de ellas y divertirnos.
9: Yes, it's honoring them.
10: En cierto modo, es una forma de rendirles homenaje.
7: Mockery is the greatest form of flattery.
8: La burla es la máxima forma de admiración.
11: We heard tell of the Halloween party. We're here to drink, play bad music, do some half-gay shit.
12: Why just half-gay?
2: Muchos consideran que Scary Movie ayudó a desgastar las fórmulas tradicionales del terror al exhibir todos sus clichés frente al público.
4: Así que también le preguntamos a Marlon y Sean Wayans si creen que tuvieron algo que ver con que el terror evolucionara hacia propuestas más complejas y distintas a las que ellos parodiaban hace más de 20 años.
7: Yeah, I mean, but that's what you do, but...
8: Sí, pero así es como funcionan las cosas.
7: You create this new franchise and create this genre of parody and continue to kind of kills and evolves the ones that you were making fun of.
8: Creo hay algo nuevo. Haces una parodia y de alguna manera eso obliga a evolucionar aquello de lo que te estabas burlando.
7: So they are forced to shift and look, that's great.
8: Las películas que parodiábamos tuvieron que cambiar y eso está bien. Ellas evolucionan, nosotros las seguimos y luego nos burlamos de esa nueva versión.
7: And they'll have to, they'll come with something different.
13: Después ellas tendrán que reinventarse otra vez. Es un ciclo constante.
14: Ghostface is still killing folks.
15: You know what they say about the crazy ones. They got the best.
4: Yo he de decir que estoy más que otra cosa intrigado con esta película porque muchas cosas son muy diferentes ahorita que la última vez que vimos una película de Scary Movie de los hermanos Wayans. Recordemos que ellos dos hicieron, que los hermanos Wayans hicieron las primeras dos películas de Scary Movie, para la tercera como que les quitaron la franquicia y la llevaron a otra producción, otros personajes, y se sintió que un poco perdió como el espíritu burlón, sin pedir perdón ni permiso de las primeras dos. La tres todavía más o menos se defiende, la cuatro y la cinco son impresentables y llega ahora la seis que retoman los hermanos Wayans. Sí es cierto que el terror del que se burlaban en esas primeras películas, pues eran cosas como Scream, que en su momento era un slasher que pues sí, dos, tres pesadillas habrá provocado. Hoy en día, incluso las películas nuevas de Scream saben que son una pendejada. O sea, son películas que tienen claro que la premisa es bastante descabellada. Ya juegan incluso un poco rayando en la comedia. ¿Por qué Scary Movie fue un fenómeno por encima de otras películas de parodia? Porque no fueron los primeros en hacer cine de parodia. Creo que tiene que ver con que había elementos muy específicos de la cultura pop que se burlaban. O sea, no era una parodia de un género de cine en general, era parodia de películas en específico, y el terror y la comedia van tan de la mano. Bien lo dijo Jordan Peele, a quien ahora parodian en la nueva, que la comedia y el terror, la única diferencia que hay es la música, entre una y otra, ¿no? Que al final los dos como que están, te llevan un poco al borde de las emociones. Entonces, me parece una combinación natural lo que hay entre Scary Movie, o sea, del cine de terror y el cine de comedia con Scary Movie. Ahora bien, el mundo y de lo que está dispuesto a reírse también es muy diferente ahorita que hace 20 años. Entonces, ¿va esta película a superar esa prueba? ¿Va a ser demasiado demasiado tibia para algunos, va a ser demasiado incorrecta para otros. Ahí está el verdadero pedo de cómo va a ser recibida.
2: Le diste al clavo, tal cual. Porque cuando esta película surgió, justamente el tema era que se metía con cosas que parecían intocables, para empezar. Pero además, que era políticamente incorrecta por donde la vieras, ¿no? O sea, de entrada, el personaje de Marlon Wayans, ella era un junkie que todo el tiempo estaba junkie y que era abiertamente junkie y hasta lo hacía parecer cool, ¿no? Hoy en día creo que nos estamos enfrentando a algo completamente diferente, a un público que es un poco más crítico en esos aspectos, que tiene más definidos los límites de qué te puedes reír y de qué no te puedes reír. Y de entrada, bueno, o sea, nos topamos, por ejemplo, con una escena en el tráiler donde Anna Faris dice, no, es que yo ya soy de derecha, casi casi, y entonces yo ya no puedo abrazarte porque eres negra, porque ya soy racista.
9: So I'm supposed to be racist.
12: Oh, girl, I think all white people are racist anyway. Come here.
9: Okay.
2: Pero al mismo tiempo estás hablando con dos personas que sufrieron estas cosas y por lo tanto tienen cierto derecho de reírse de ellas, ¿sabes? Entonces, no sé, estamos en unos tiempos álgidos para tener una película de Scary Movie con el humor original, pero al mismo tiempo la gente la estaba esperando y la pedía, porque ya no existe eso, ¿sabes? O sea, existe demasiada censura y demasiados límites a la hora de jugar con el humor y mucha gente es cancelada por esto, entonces habrá que ver qué tal lo recibe, sobre todo el público original que está esperando eso que es políticamente incorrecto en una etapa de la vida en la que pues ya no se permite, ¿sabes? Donde sí le puede costar la carrera a alguien que lo cancelen por algo que es políticamente incorrecto.
4: Ya veremos. Yo espero que se arriesguen. Averigüémoslo en el cine.
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0: De la banda sonora de Scary Movie, escuchas a 21 Pilots. La canción se llama Stressed Out.
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2: En la historia del cine hay varios clásicos que no te puedes perder. Y uno de ellos es Cabo de Miedo, o bien Cape Fear, de 1962, protagonizado por Robert Mitchum, que puedes ver en HBO Max.
3: Well, that certainly is heartwarming. The poor ex-convict comes to a new town looking for a fresh start, and one of the leading citizens steps right out and offers him financial help.
0: En 1991, Martin Scorsese hizo otra versión, protagonizada nada más y nada menos que por Robert De Niro, y esa la puedes ver en streaming en Prime Video.
4: Evening, lady.
5: You know my husband has a gun.
4: Not this gun. Is it this gun?
5: Where is he?
4: Resting up.
2: ¿De qué va esta historia? Cape Fear es la historia de un ex convicto que al ser liberado decide jugar con los límites de la justicia para atormentar al abogado que terminó de incriminarlo por agresión sexual.
6: Max Cady was released from prison. What does that have to do with us?
0: Este thriller psicológico ahora llega a la pantalla chica en Apple TV en formato de serie, donde Javier Bardem da vida al protagonista Max Cady, que no va a descansar hasta obtener venganza. Lo interesante de esta nueva versión es que actualiza la historia a una era donde las redes pueden ser más letales que un arma, como me contó Javier Bardem.
7: Luego, cuando tienes la suerte de hacer un personaje como Max Cady, que es tan libre, porque es una persona que no tiene nada que perder, nada, absolutamente nada, entonces eso te da una libertad de expresión porque no le importa en absoluto lo que piensen de él, no se siente juzgado para nada, le da igual el juicio de los demás, entonces eso te da mucha libertad como actor.
0: Cape Fear es protagonizada también por Amy Adams y Patrick Wilson, la pareja que sufrirá las consecuencias de haber encarcelado a Max Cady y que tuvo consecuencias hasta en su matrimonio.
8: You believe Max more than your wife?
0: Amy y Patrick me confesaron qué miedos desbloqueó en ellos el hacer esta serie.
9: I mean, I already had,
10: quiero decir,
9: the obvious fear of like destruction of family or anything happening.
10: Yo ya tenía ese miedo obvio a la destrucción de la familia o a que ocurra cualquier cosa.
9: What did I become afraid of?
10: ¿De qué empecé a tener miedo?
11: I mean, we've never really explored.
12: Quiero decir, nunca hemos explorado realmente.
11: Have you in a film like the social media sort of infiltration of the family?
12: ¿Has visto una película como la infiltración de las redes sociales en la familia?
11: Something that is parents these days we're all concerned about, no matter what age your kids are.
12: Es algo de lo que como padre en estos días todos estamos preocupados, sin importar la edad que tengan nuestros hijos.
11: So that's I've never had that in a role, I guess.
12: Así que eso es, nunca he tenido eso en un papel, supongo.
11: We've had it in real life of who's saying what to who online and.
12: Nunca he tenido eso en un papel, supongo. Lo hemos tenido en la vida real. ¿Quién le dice qué a quién en la línea?
11: What, you know, that kind of stuff, but obviously nothing to this extent.
12: ¿Qué sabes de ese tipo de cosas? Pero obviamente nada de esta magnitud.
11: So, that was an interesting dynamic to explore, because it's.
12: Así que fue una dinámica interesante para explorar porque es.
11: It's pretty terrible.
12: Bastante terrible.
10: Yeah. Sí.
2: La premisa es de lo más terrorífico, sobre todo porque viene de la mano de un dilema moral, que tiene que ver con el abogado que termina de encerrar al personaje que en su momento hizo Robert Mitchum y que después hizo Robert De Niro y que ahora hace Javier Bardem. Es un personaje que era culpable del crimen del que se le acusaba, pero no estaba él preparado para defenderse. En la versión de Scorsese, por ejemplo, te cuentan que el personaje de Robert De Niro no sabía leer, entonces no supo lo que su abogado estaba haciendo a la hora de negociar en el juicio, terminó incriminándolo para que lo metieran a la cárcel porque era culpable, pero en el rato que pasa en la cárcel aprende a leer y se cultiva un chingo y se da cuenta que su abogado le vio la cara de pendejo, y entonces cuando logra salir lo primero que quiere hacer es vengarse del abogado que terminó poniéndolo ahí. Y la venganza es terrorífica porque Stoker se le queda corto a la palabra de lo que hace este personaje. Tan icónico fue este pedo que después recrearon todo ese mismo arco de historia con Bob Patiño y Bart Simpson.
0: ¿Sí?
2: En con mismo eje, mismos beats, mismas tomas, misma forma de escabullirse. Es una cosa verdaderamente terrorífica, y si ya vieron por lo menos el tráiler habrán visto que la cara de Javier Bardem, que es un pinche villanazo cuando le toca hacerlo, Dios bendito el miedo que da ese cabrón. O sea, no.
0: Iba a decir exactamente lo mismo que tú. Es que Javier Bardem, o sea, es un actorazo, lo sabemos, en toda la posesión de la palabra. Pero es un tipo tan carismático que cuando se transforma en un villano, da miedo. O sea, para mí es uno de los mejores villanos que tuvo la saga de James Bond con Daniel Craig.
12: Sí.
0: Y además, tienes un trío de actores maravillosos en la serie, en Cape Fear, o sea, Amy Adams, Patrick Wilson, Javier Bardem. Y creo que es interesante que la hayan hecho en formato serie, porque justamente parte de la trama de Cape Fear, la película original, e incluso de la de Martin Scorsese, es que todo se va haciendo como muy sutil, ¿no? O sea, todo es sutil. La venganza es sutil, no es de un día para otro. Te voy a hacer sufrir. Ese es el punto. Entonces, cuando tú le regalas más episodios a una historia así, para desarrollar un personaje como el de Javier Bardem, y en este caso, por ejemplo, estás conociendo a la pareja de abogados también, pues entonces también puedes entender qué consecuencias tiene en la familia del abogado, no solamente en él, ¿sabes? Puedes explorar más a fondo algunos personajes, que es precisamente lo que pasa en esta serie, que lo hemos dicho un montón de veces. Yo de verdad ya no sé cómo, pero la mayoría de las series que yo he visto en esta plataforma son series súper curadas. O sea, Apple TV no lanza tantas series como otras plataformas, pero las que lanza están cuidadas y tienen el encasos. O sea, tú entras a esa plataforma y hay series con Tom Holland, con Chris Evans, con quien me digas, ¿no? Ahora mismo acabo de terminar una con Michelle Pfeiffer, con Elle Fanning. Y me encanta que podamos descubrir esta historia a lo largo de distintos episodios, que además en formato serie, que ahora está muy de moda, estrena 2 episodios ya esta semana, y va a estrenar un episodio cada viernes para que estés picado y odiando a Javier Bardem cada día más, que yo pensaría que es imposible de odiar porque me parece un tipo carismático por donde lo veas, pero es un excelente actor, así que vale la pena.
2: Excelente actor.
0: Cabo de miedo en Apple.
2: Y si sacaron Apple, vean Widow's Bay.
0: Buenísima también.
1: Es momento de publicidad. 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
2: En De Estreno estamos listos para el Mundial con el estreno de México 86. Entrevisté al mismísimo Diego Luna y me contó cómo fue su primer vínculo con la selección mexicana y con el fútbol.
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1: Volvemos en unos minutos con... Javier Ibarreche y Gaby Ham.
13: Voy a la dulcería. ¿Quieres algo?
14: Hay un chocolate.
13: Va.
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escuchaste Training Season de Dua Lipa, quien el fin de semana se casó con el hombre más afortunado del mundo, el actor Callum Turner, en una ceremonia íntima en el ayuntamiento de Marylebone, Londres, a la que solamente asistieron sus familias y amigos cercanos

0: Exterior. Día. Estadio Azteca. Octavos de final. México contra Bulgaria. 1986.
1: Negrete, bien, Negrete, el tiro.
2: Con el de este año, México es el único país que ha organizado la Copa del Mundo en tres ocasiones: 1970, 1986 y ahora 2026.
3: Pero ¿cómo es que un país consigue ser organizador de una Copa del Mundo?
2: Ya está de estreno una película en Netflix que tiene que ver justamente con eso, México 86, protagonizada por esta triada de superactores mexicanos, Diego Luna, Carla Souza y uno de mis favoritos, Daniel Jiménez Cacho, que recrea las negociaciones y todo lo que hubo detrás para conseguir por segunda vez la sede.
4: En 1986 se jugó el mejor mundial en la historia de los mundiales, en México. ¿Y saben gracias a quién el mundial fue lo que fue? Gracias a mí. Pero no me conoces, ¿no?
5: Cuando pensamos en el Mundial del 86, todos recordamos a Maradona levantando la copa, el famoso gol del siglo, la infame mano de Dios, pero pocas veces se habla de todo lo que tuvo que pasar para que ese Mundial se jugara en México.
2: La película sigue a Martín de la Torre, que es interpretado por Diego Luna, personaje clave detrás de la llegada del Mundial al país, y también nos muestra la influencia que tenía Televisa y Emilio Azcárraga en el fútbol de aquella época, y en el de esta época también, a mí no me van a engañar.
4: Casi nunca ha pasado que un país que hace de todo veces de un mundial. Eso nos va a poner en el mapa.
6: Te digo que tienes huevos.
5: Sí, y que aquí es interesante, y esto Diego Luna me lo recordó, que es la película no es un documental, ni pretende ser una cosa así fidedigna con la realidad. Martín de la Torre como tal no existió. Hubo un dirigente de la Femex Food que se llamaba Rafael del Castillo, de ahí el juego que hacen con el nombre, pero el personaje Diego Luna un poco engloba a los varios como personajes, digamos, que representa, según sus palabras, a la institución completa.
7: Fuertes declaraciones. Martín de la Torre denuncia a su jefe, la Femex Food,
5: a la Federación Mexicana de Fútbol, a sus diferentes presidentes y a las varias trampas que hizo en su momento, porque es un deporte lleno de contradicciones, a veces muy hermosas, a veces bastante fatídicas. Caso ejemplo, ese mundial donde México viene de atravesar una tragedia como pocas en la historia, que fue el terremoto del 85, y organizan esta fiesta futbolera gigantesca que, al mismo tiempo que podría leerse como un capricho, también representó un poco

0: espíritu de México diciendo, mira cómo me levanto y mira cómo soy el mejor anfitrión del perro planeta, organizando este mundial aquí en casa, y se vuelve el mundial más memorable de la historia. Entonces, hay como esas contradicciones donde está como lo bueno y lo malo, y pues te muestra mucho. Vete a saber con qué detalles son ciertas, pero las trampitas, digamos, que tuvo que hacer México, las mañas, para competirle a un Estados Unidos que tenía todo el poder político y económico, México que tenía la creatividad. Entonces, con recursos bien ingeniosos es cómo le hago para quedarme con el mundial, porque el mundial tenía que ser en el continente americano, porque recién se había celebrado uno en Europa, iba a ser en Colombia, pero como Colombia estaba atravesando una situación fuertísima en su guerra con el narco, tuvo que deshacerse del mundial, y entonces empiezan a pelearlo México y Estados Unidos, y México se lo termina quedando. Y es la fascinante historia detrás de eso, con harta ficción, pero con harto chiste, y pues era un poco de lo que se trataba, de burlarse también de esa cara como más sucia que tiene México, al mismo tiempo que celebra la más bella, que es la de ser un anfitrión muy chingón.
1: Es verdad, y el fútbol siempre se ha caracterizado por eso. O sea, yo creo que no es ningún secreto, ¿no? Si tú ves una serie como Club de Cuervos, sabes que hay un montón de reglas y negociaciones tácitas, de las que nosotros no nos damos cuenta, ¿no? De entrada, el hecho de que un jugador no puede negociar directamente con un equipo o con un club, ¿no? De entrada, que hay mediadores, que hay como ciertos pactos de caballeros que no pueden romper entre ellos. Siempre ha habido eso detrás del fútbol, ¿no? Y al final termina siendo uno de los deportes más rentables del mundo.
0: Y pues es eso, o sea, es burlarnos un poco de estas contradicciones que ahí están, sin perder de vista todas las mañas y todas las trampas a nivel institucional que hoy manchan mucho al fútbol. Pero qué placer lo saben platicar con Diego Luna acerca de esto, porque se ve que ama el fútbol, pero no deja de estar consciente de toda esta basura que lo rodea. Nos pudimos haber seguido 3 horas hablando de esto, pero pues había un límite en la entrevista, pero bueno, se cotorreó.
2: Hola, soy Javier Ibarreche con De Estreno y estoy aquí con Diego Luna para hablar de México 86, película se estrena ahora en Netflix. Diego, ¿cómo estás?
3: Muy bien, muy contento y feliz además de cotorrear contigo.
2: Me da mucho gusto estar acá para poder hablar además en persona sobre esta película, sobre el mundial, sobre todas las implicaciones. El fútbol por sí solo como deporte es historia, ¿no? Es una narrativa, es drama, es heroísmo, es tragedia. El nivel de fútbol que se juega entre clubes y selecciones es diferente, pero la pasión que despierta cada cosa también es diferente. Y creo que esa pasión por la selección, pues cada quien despierta desde un lugar distinto, con un partido diferente, con un jugador diferente, en una circunstancia diferente. En tu caso, ¿cómo surgió para ti ese vínculo emocional con el fútbol, particularmente con la selección mexicana? ¿Cuál fue ese primer partido, ese primer mundial, ese primer sí se puede?
3: Pues es que el 86, y por eso esta película escoge un momento en la historia que es indispensable para contarnos la propia, ¿no? Mi generación, pero también las que le siguen, porque es el primer mundial en el que México hace algo más que ir a presentarse, juega bien. Y a mí me tocó ese mundial, y además siempre digo que a lo mejor si no hubiera habido temblor en el 85, hoy no me acordaría del mundial.
2: Mencionas algo interesante justo en torno al temblor, ¿no? Que fue meses antes del mundial. Ese mundial, celebrar en el 86, fue quizá más importante precisamente porque veníamos de la tragedia, y puntualmente, ¿cómo abordan esto en la película? ¿No? La presencia sí. Terremoto.
3: Pues mira, si te vas, digo, y no hacemos un documental, eso es muy importante decirlo. Hay personajes que que tienes que decir quiénes son, porque todos sabemos quiénes son. Martín, mi personaje, de alguna forma representa una institución, ¿no? Si ya te vas a la historia, pues verás que son varios personajes. Pero también creo que hubo una cuestión social, como de decir, bueno, tenemos esta herramienta, ¿no? Como ciudadanos de esta ciudad, recibir el mundial y que pase aquí, que pase en el Estadio Azteca. Y creo que eso sí sirvió de motor, como para salir, como para encontrarse y como para buscar una oportunidad de celebrar algo después de tanta pérdida y de tanto dolor. El fútbol, me gusta esa frase de Villoro, ¿no? Porque el fútbol tiene una cosa muy bonita, ¿no? Que es como de decir, por 90, no importa quién sea quién, pero por 90 minutos, el más débil, el menos poderoso y el que ha generado menos expectativa, tiene la misma oportunidad, ¿no?
2: Claro.
3: Puede ganar. Aquí sí se puede dar que gane y cada vez pasan más ejemplos de eso, ¿no? O sea, este tipo de historias que dices, puta, qué chingón es el fútbol, ¿no? Es interesante, todavía esa idea existe y nos pasa como espectadores y les pasa a los jugadores. hay un momentito donde dices, y eso tiene el fútbol, que es chingón, ¿no? O sea, tú, no sé si juegas.
2: No, soy terrible jugando, pero soy un aficionado muy dedicado. O sea, sí.
3: Es que cuando juegas, pasa, o sea, te van a darle el balón y por un segundo dices, la voy a parar. Sin voltear a ver hacia ese lado, me lo voy a pegar con la parte interna y la voy a poner allá y el portero no la va a ver venir y va a entrar. Ya después te llega la bola y haces exactamente lo contrario, lo que puedes, o le pegas al pasto o te atoras o lo que sea. Pero hay un segundo donde tú lo ves y te crees capaz, ¿no? Sí. Y eso es bien bonito del fútbol y bien triste para los que tenemos luego la certeza de que no somos capaces y probablemente no seremos capaces, ¿no? O sea, hay un dato que es que solo 9 equipos han ganado una Copa del Mundo. Todos los demás no sabemos lo que es ganar.
2: Pues bueno, Diego, te agradezco mucho por tu tiempo. Yo me podría seguir hablando del Mundial.
3: Yo también.
2: La primera entera.
3: Pues sí.
2: Tocará vivirlo ahora en casa, a ver qué pedo. Y pues nos tocará ver también México 86 ya en Netflix. Gracias de nuevo por tu tiempo. Y gracias. Y gracias por una chamba más.
3: Gracias a ti. Qué chido.
4: La próxima semana estará de estreno.
1: Steven Spielberg nos presenta El Día de la Revelación y platicamos con Emily Blunt al respecto.
5: Aquí nuestro top de recomendaciones.
4: Número 3.
1: He-Man tiene para ti un consejo en Amos del Universo que llega a Cinemex.
4: Número 2.
5: Cape Fear es protagonizada por Javier Bardem, Amy Adams y Patrick Wilson en Apple TV.
4: Número 1.
1: Scary Movie, terroríficamente incorrecta, ya está en Cinemex.
4: ¡Destreno!
5: Y sin más, bandita querida, llegamos al final de otro episodio de Destreno. Ya se siente cada vez más cerca la fiebre mundialista, pero la que nunca para, no importa la época del año, es la fiebre por el cine. Gracias por aquí acompañarnos cada semana para compartir esa fiebre que nosotros nos contagiamos desde hace muchos años y no pretendemos soltarla. Recuerden que nos encuentran en todas las redes como @destrenoMX para más noticias del mundo del cine, entrevistas, clips del programa. A mí me encuentran como @IbarrecheJavier.
1: A mí me encuentran como @GabyCam40 y al programa lo encuentran como @DeEstrenoMX. ¿Y qué creen?
6: Happy birthday.
1: ¡Feliz cumpleaños! ¡Habemos pastel de cumpleaños con Destreno!
7: A ver, espérate.
1: Se va a quemar mi cara.
2: A ver si le alcanzo a soplar desde aquí a la vela.
1: Es de las que no se apagan, Javier.
7: ¡Órale!
1: Me voy a quemar las pestañas.
7: No, oigan, muchas felicidades de parte de todo el equipo.
5: Felicidades igualmente a todo el equipo. Felicidades
1: aquí
5: porque
1: están,
5: esto no solamente es de dos personas, es de varias bandas que hace el estreno.
1: Mira. Aquí está gran parte del equipo.
5: Felicidades, feliz cumpleaños.
1: Angelito cubierto por el y del otro lado de la cabina, por supuesto, Javi Mix, que es quien hace que suene así de estreno, y Charlie de la Mora en W Radio. Un aplauso para este equipazo. Y Riva, que no está aquí, pero también es parte fundamental de este equipo. Así que
4: ustedes disculparán, pero los aplausos son grabados.
1: Feliz cumpleaños número 2, Javi Cam.
5: Feliz cumpleaños número 2, Javi Cam. Feliz cumpleaños a toda la banda de Destreno. Y gracias por acompañarnos en nuestro bonito cumpleaños, bandita querida que nos sigue cada semana y que aquí nos escucha con este programa y con nuestros bellos comentarios. Ya ni siquiera sé qué estaba anunciando, pero gracias.
1: Pero ahí nos oímos la próxima semana.
5: Ahí nos oímos la próxima semana en este bello programa. No olviden que encuentran todos los episodios en su formato de podcast. Ya ahora también en video, en la plataforma que ustedes deseen. Nosotros nos despedimos, nos vemos la siguiente semana y feliz cumpleaños.
1: ¡Feliz cumpleaños número 2, Estreno! ¡Feliz cumpleaños!
4: 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En la producción y diseño de audio, Javi Mix García y Charlie de la Mora. 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
1: Ahora sí, de que la ves, la ves.
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